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4: Esta canción va con mucho cariño y con mucho respeto hasta el cielo para nuestro aventurero, Jason Jiménez.

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7: Lero, lero, lero, lero, lero, lero, lero.
8: Yorole, yorole, yorole, yuhu.
7: Ay, ¿será que pueden copiar este también? Ay,
8: ay, no creo, ya estate con eso.
7: Doctor, ¿por qué no se copian ese mejor?
8: Sí puede y lo así copiaron,
7: como falta,
8: pero...
7: Así como falta bastante, lo copiaran bien, pero y nunca entraran al aire.
8: Pero no dicen doctor, dicen médico.
7: Dicen doctor.
9: Allá dicen enfermera.
8: Enfermera.
7: Me acuerdo que había una caricatura fue que decían pues los
9: chavos. Ah, los Animaniacs.
7: Es enfermera.
9: Así le dicen pues.
7: ¿Verdad que sí? Ah, así le dicen un mi primo, pues el enfermera.
8: Yo conozco una enfermera, pero tiene la falda muy corta y su parejo, ¿cómo se llama? Es muy cortito también.
7: Ah, y la moral.
8: Sí, ahí en internet aparecen unos videos.
7: ¡Ah! Ya sé quién tú. La doctora
9: Corazón. Pero sí. Esa levanta muertos.
8: No solo muertos.
7: No.
8: Tienes que pagar una suscripcioncita, pero no hay problema, se paga, se paga. ¡Ah, la mecha!
9: ¡En
8: exclusiva! Hoy, primero de octubre del 2026, acaba de arribar este como el Nucuchi Katana, o como le conozcan en su pueblo, con la lluvia, así sale. Fabián Zamayo a la pigua.
7: ¿Qué te siento ahí?
10: Acabo de salir de hablar con el cónclave y tenemos regalos para ustedes.
7: No creo.
10: En especial para los locutores de Bola de Gaznuero.
7: Sí.
10: De Bola de Gaznuero.
8: Otra vez.
10: Están ahorita ya midiendo los impermeables para todos los locutores. ¿Qué se ríen, basuras? Es más, hay uno que ya tiene su impermeable. Hay uno que ya tiene su impermeable y es el mismo Tacherito que ya forma parte de Bola de Gaznuero.
7: Ese nylon por metro no se llama impermeable.
9: ¡En exclusiva! Fabián Zamayo a la pigua, saber en qué partido político le robó los nylons.
8: Y mentira, no es de roer porque ¡en exclusiva! Fabián Zamayo a la pigua hace rato salió a meter su scooter. Porque definitivamente él quería algo de su scooter. ¿Y qué creen?
9: ¿Qué?
8: Le robó su impermeable a Tachirito.
10: Tachirito fue el único hombre que vale por dos. Alguna mujer que esté en busca de un buen hombre.
9: Que esté redondito no quiere decir que vale por dos.
10: Una mujer que busque un hombre como Tachirito. Mira. Proveedor, fiel,
7: no.
10: Único, reconoce
8: tiene
10: a sus
8: hijos. Novia.
10: Y además,
8: prevenido.
10: Hombre prevenido, vale por dos. Tachirito, tiraste un gran paro con tu impermeable, gracias, canalito.
8: Que viene para aquí a cabina y me dice, hey, venado, traes impermeable, traes sombrilla. Le dije, me diste cara de que traigo sombrilla o paraguas. Se va con Tachiro y dice, la mecha, dice, velo, el Tachiro trae impermeable. ¿Cómo no? Todos los chinos siempre salen con mejores cosas que el mexicano, le digo.
7: Pero venado, te asonzaste. Vienes a agarrar una bolsa de basura,
8: no,
7: le hubieras visto las
8: manos. Es que eso es una cosa
10: que parezca la basura.
8: Eso es lo que le quería yo comentar. Yo traía yo de esas que venden 3 bolsas por 10 pesos ahí en mi pueblo. Traía yo una. No, porque dije yo voy a levantar la basura que siempre deja la piba, porque siempre come algo aquí en la cabina, o siempre me roba algo de lo que yo compro para comer y lo agarra, pues, y ahí deja la basura. Le dije, voy a levantar toda la basura. ¿Qué creen que hizo con esa bolsa el perro? ¿Qué? Se llevó la bolsa y con ese fue a tapar su scooter.
10: Es que fíjate que... Fíjate que está nada más y nada menos que
0: no tiene.
10: Cayendo impermeable y vergüenza. Cayendo un pijazo de agua en Tuxtla Gutiérrez en este instante. Un pijazo de agua, doctor.
8: Sí, está cayendo.
10: Señor, la neta, Padre increíble. Celestial. Dale la oración de la lluvia, doctor.
0: Señor Padre Celestial, desde ese día que salió la Tlaloc Chiapaneco, alias Richie la Venancio, que estuvo brincando por todo.
8: Mentira no es.
0: Gracias a ti, Señor, no ha faltado ya la lluvia en estas tierras áridas de tanto pecador. Con esta lluvia estás limpiando todos los pecados de estos desgraciados que están dejando en la capital chiapaneco.
8: ¡Agradézcanme!
0: Sabemos que tenemos que hacer ofrendas para mandar más lluvia y que
9: te... Yo propongo al Hirochi.
0: Pero al Hirochi, al Tachidito, nos vamos a aventar como sacrificio allá desde el cañón del sumidero.
8: ¡Ay, no! En el cañón del sumidero.
10: Tachidito no tiene la culpa, es fariseos. Lluvia.
7: Por eso Diosito dice, Diosito no dice quién, el chiste cuándo lo va y cuántos dice.
10: ¡Ay, no!
0: Entonces, Señor Padre Celestial, te encargamos, Señor, que te apiades y te sigas apiadando de estos pobres y humildes servidores, estos siervos de tu rebaño, estas pobres ovejas descarriadas que, por Dios, pareciera que tienen turicucho en el cutis. Porque cada vez que el Hirochi y el Tachidito se encuentran, quedan pegados como chucho.
8: Y mentira no es.
0: Así que, Señor, te damos gracias por esta lluvia que está llegando para que las plantitas crezcan. El Esmapa pueda mandar agua. Y pues ya, que se limpien un poquito las calles, ¿ve? Porque te un despare. Ah. Saludos a mis compadres los topos.
8: Cuando le toca dar a Tachiro, ¿ve? Abre los ojos. Pero cuando le toca recibir, cierra los ojos, ¿ve? Bueno, queda así otra vez.
10: Ay, no. No digan eso. Tachidito es un gran tipo, un tipazo.
8: ¿Lo dices por su mente o porque es buena persona?
10: Es buena gente, buena
8: sí,
10: gente.
8: Sí, porque de tamaño no, está chiquito.
10: Ay, no, al contrario, está en proceso.
9: ¿Lo dices porque le quitó su impermeable el perro?
10: Sí. No, al contrario.
8: No, y allá lo de allá dejó el impermeable, güey. Porque se lo va a llevar ratito.
10: No, se lo dio a SWAT.
8: Prefiere irse, que no se moje la pigua, a que se moje Tachirito y el impermeable de Tachiro.
10: Ay, no digan eso.
8: Ni os lo dudo ni tantito.
10: No digan eso. Lo que no sé si solamente en el lado poniente está lloviendo.
8: Dice de acá que el lado oriente nada de lluvia.
10: ¿En el lado oriente nada?
8: Dice que nada de lluvia. Y
10: solamente
8: por acá mandan un audio. ¿Qué dice? Escúchenlo.
10: ¿Qué dice, doctor?
8: Especialmente para la pigua, dice.
10: ¡Adelante, caminante!
11: ¡Pida su nieve y siga adelante!
8: Espérame, que no está conectado.
10: Una cosa tenías que hacer,
8: nomás. Ay, lo estoy haciendo ya ahorita, ahí está.
12: Ahorita ya va con el impermeable otra vez la pigua, María Santísima. Al rato va a pedir cooperación de todos para que los reparta, va a decir. Así como repartieron las playeras del mundial. Le llegaron a todos, ¿verdad?
10: Pero si yo le di la playera a todos,
0: la pigua se vayó picado de
9: la playera de los gaznates y ahora se clava la del mundial de Radio Núcleo.
10: Es más, el señor coordinador con el señor Vitor, ellos juntos dieron la playera de la selección mexicana a todos. A los radioescuchas y a todos los locutores.
8: Pero a ti te dieron
10: la playera que a mí me dieron, yo agarré y se lo regalé a Tachirito. Le dije, canalito.
8: Porque no te quedó.
10: Sí, papá. Le digo, este es para ti, papá.
9: Porque no te quedó.
8: Porque no te quedó.
10: Este es para ti. Le dije, papi, este es tuya, gordo.
9: Y la verdad es que esta también es tuya.
8: Ey, güey. Pero diste esa playera. Le diste esa playera a Tachiro. Porque te dieron como 15 playeras, güey.
10: No, pero yo se lo regalé a todos.
8: Es tres más, playeras dejaste en tu carro.
7: A sus panderistas.
10: ¿Tres? Hasta los de continuidad les di también.
8: Tres playeras. No, playera... no, y a las panderistas también les diste. Y playera también.
7: Espérate que ya es un nuevo equipo de fútbol femenil, pues.
9: Esas playeras se las dio. Se las dio las del taller que le están arreglando el palomo, güey.
7: Una pregunta, paréntesis.
10: ¿Qué pasó?
7: Venado.
8: Dígame.
7: ¿Qué pasó con nuestra cooperación de las playeras? ¿Sí las compraron, no?
8: Sí las compraron, güey.
7: ¿Y las fotos, güey?
8: No, no, no le han comprado todavía. No las han comprado. ¿Sabes qué pasa? ¿Saben qué pasa? ¿Saben qué pasa?
7: No.
8: ¿Saben qué pasa? Que todavía no ha terminado el torneo y de que termine ese torneo les van a dar las playeras nuevas a los niños. Entonces, como
9: pero
8: solo...
9: Que no se las dé el pigua, porfa.
8: Como solo se recaudaron como 750, algo así, se recaudaron. Ahí lo tengo todavía guardado. Yo voy a dar el resto. Porque todos los que dijeron no lo dieron. Entonces yo voy a dar el resto.
9: ¿Cómo?
8: Cuando termine el torneo yo voy a dar ese.
10: ¿Quién,
8: y...
10: ¿quién te quedó de ver, amor? ¿Quién
8: hay
10: te quedó
8: un chorro.
10: Ver?
8: Hay un chorro, Iván. No lo voy a quemar, güey.
9: ¡Pigua! ¡Porque eres toda pigua!
10: Y... No, pero yo no sé de qué hablan.
8: Y, y este, y... El Shocker fue uno de ellos que me prometió
10: mal.
8: Y
10: quedó mal también. Quedó mal el Shocker. Muy bien.
8: Y me pide, y ¿sabes qué? Lo único que sí es que pidieron el día que se van a entregar los uniformes. Cierto, gracias por recordarme. Me pidieron que vaya Bola de Gaznates a entregar los uniformes, por favor.
9: No creo, no creo.
10: Pero yo no,
8: y ese día
10: no sabía nada de
8: yo
10: eso.
8: Ya les mandé a decir con la mamá de mi hijo que ese día.
10: ¿Pero de quién? ¿De tus hijos?
8: No, güey. De mi único hijo.
10: ¿Pero de quién? ¿De tus hijos? De Berlusconi.
8: Yo les voy a poner, les voy a poner, les voy a poner la casa de la alberca para que vayan los niños a divertirse un rato.
10: Ah, eso sí.
9: ¿Pero van a ir sus mamás o no?
8: Obvio, tonti, si es plan con
10: si
8: maña.
10: Si es lo que quiere, fue la basura este que llega a todas las mamás.
8: Es plan con maña.
10: Joder, ¿por qué crees que va a las juntas
9: si
10: escolares?
9: Si van a ir mamás, yo voy, si no, no.
10: El otro también.
8: Esta.
10: Pero bueno, entonces te quedaron a deber las playeras estas piltrafas.
8: Este, no todos lo dieron.
10: Híjole.
8: No todos los
10: ¡quémalos! ¿Quién no sabe que pagaron?
8: No,
10: ¿por qué se comprometen?
7: Quemazón,
10: siempre les he dicho, el hombre no tiene dinero, el hombre tiene palabra, doctor.
8: No, no voy
10: y
8: a
10: y si fallaron,
7: en este caso no
10: Dios
7: tiene
10: de
7: palabra,
10: mi vida. Tírense a la madre.
9: Que se clava las
10: tírense
9: playeras
10: a la madre, viejas, si y quedaron mal.
8: ¡El exclusiva! ¡El pigua no tiene vergüenza! ¡Está exigiendo algo que él también se roba!
10: No, yo no me
8: las playeras de robo de Bola de Gaznates nunca las ha entregado.
10: Ah, no, ese. Eso le toca al coordinador. Yo se los entrego a él y él tiene que darlo.
8: ¡Exclusiva!
10: Ahí viene, mira, ahí va, ahí viene, ahí viene, ahí viene. Pásale, gordito, pásale, porque a estas piltrafas ya ves cómo son. Lo que no han entendido es que les pueden dar una demanda, no han entendido.
13: Ah, sí. Eso, de hecho, voy a tener una junta seria con ustedes, porque este ya está que se les va a levantar un acta por andar
9: gordito,
13: haciendo cosas que
9: llego.
13: No deben, ¿sale?
8: Ey, ey. Lo único que te quiero decir es que si quieres el testigo de esto,
7: despadre,
8: es que ahorita ni siquiera te habíamos mencionado. El único que te mencionó fue la pigua.
10: ¿Qué dijo? Es que están levantando falso.
8: Que tú eres el culpable.
10: Que nos robamos unas playeras de ganancias.
8: No, no, no, no, no, no, no, yo no te estoy... Escuchen.
13: A ver,
8: nadie está levantando falsos. Le estamos diciendo a la pigua que él se roba las playeras. Y él dijo.
10: De Bola de Gaznates.
8: Él dijo que las playeras te las da a ti para que no las entregues y nadie nos entrega nada. Así dijo.
13: No, no, no. Yo, mira, de una vez les doy la exclusiva a la Bola de Gaznates.
8: Espérate, pero dilo bien.
9: ¡En exclusiva!
8: ¡No,
13: es
8: lo
13: ¡en exclusiva! Próximamente regresa el Tecomán como productor a Bola de Gaznates y va a volar cabezas.
10: ¡Otra vez!
8: Pero primero que la chupe.
9: ¡Falta de confianza, Teco!
10: Es que les estoy diciendo que estás consiguiendo unos...
7: ¡Nombre, Teco!
10: Que estás consiguiendo unos impermeables para toda la banda.
13: Así ya tenemos uno, un amarillo.
10: Ahí está, ¿ya vieron?
8: ¡Ey, de Tachiro no le va a estar diciendo amarillo! ¡A Tachiro no le va a estar diciendo amarillo, por favor!
7: ¡Que amarillo no, tus ojos!
8: ¡Que más amarillo estás tú, perro!
13: Ese impermeable es el de... ¡Georgie! ¡Ese es
8: el de... ¡El exclusiva! A partir de hoy ya no está bautizado como Tachiro, ahora es Georgie.
10: No,
8: y al coordinador le van a levantar su arte administrativa por estar hablando mal del compañero.
9: ¡El payaso, literal!
10: Es más, necesito hablar seriamente con usted. Vamos a ir a corte y te vamos a regresar.
8: No,
10: no pueden levantar falsos. Señor, bueno, ¿y las playeras cuántas playeras y cuántos impermeables les vas a regalar a la banda? ¿O es tres playeras a cada locutor?
14: No creo.
10: Cuatro impermeables a cada uno. Ahí está. ¡Gran basta! ¡Doctor! ¡Ya lo dijo el coordinador!
14: ¡No nada, basura!
8: ¡No ya coordina lo, ni su vida!
10: ¡Ya lo dijo el coordinador!
7: ¡Adiós, robotito! El
8: otro, mira, ya, ya me dijeron que te dicen un nuevo apodo. ¿Y cómo le dicen? No lo voy a decir. Yo no lo voy a decir.
10: Que tengo una canción también para ustedes. Tengo una canción para estas filtramas. ¿De acuerdo, doctor?
15: Buenas noches,
10: el otro también.
15: Bueno, oye, por ahí estuve escuchando que estaba cabrón este programa que se llama, bueno, para nada, ¿cómo se llama?
10: ¿Qué pasó, doctor? Hola, de Gasnates.
15: Un saludo para Richie Venado.
8: Gracias, doctor. Gracias.
10: Ay, Dios.
15: Saludos para allá, para el Perú.
8: Dile que mande a corte el tigre.
10: Manda a corte el tigre.
15: Bueno, vamos a ir una pauta. Ahorita regresamos. Son las 6 de la tarde con 22 minutos. Sí.
8: En vole ganates, perro.
15: Bueno, para nada.
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2: 6:29.
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2: 29 minutos ya después de la hora.
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2: ¿Efecto qué?
12: En efecto, no está lloviendo absolutamente nada del lado oriente de la ciudad.
2: Es increíble eso.
13: O sea que allá no hay puro pecador. Los quiere, Diosito.
14: Es que del otro lado están los fariseos.
2: Los pecadores.
13: Es que del otro lado no los quiere, Chusito, pues.
14: Pero bueno.
13: Pero, don Venancio, sácame este de una duda.
2: También voy a sacar esto.
15: Saco.
13: Ahorita es momento es serio, por favor.
2: Ah, permítame usted.
15: No creo.
2: Dígame.
13: Aquí pues usted compartiste un asunto.
2: Ajá.
13: Dice, textualmente, leo, SIC. No se permiten relaciones en la estación. Una locutora y el vato de promo. Agarrándose a besos. Y usted comenta, ¿a qué se refieren?
2: A la pigua cuando
13: da,
2: a la pigua cuando da cursos, pues, con las nuevas.
14: ¿Qué pasó? ¿Yo qué? Ahora resulta.
2: Sí.
14: No estén hablando de mi amigo. No, ya no.
15: Del pigua ayer con la Fátima. Con la Pamela.
14: ¿Con quién? Ah, con la Pamelita. Un abrazo, Pamelita Hernández. Saludos.
15: Que ya va, por mira, cierto, pues ya va de perro ya.
14: Ya a partir de hoy nos iba a empezar a escuchar, dijo. Dice, oye, queda buen de sopa y arma.
15: A ese perro.
14: No, es camarada. Un abrazo para ella y para su hermana la gemela, que por cierto, a partir de hoy ya nos van a estar escuchando.
2: No creo.
14: Y un abrazo a la banda de Gasolinera San Luis.
13: No creo.
14: Que bueno, están de aniversarios y ya van a ser fieles seguidores de Bola de Gas.
2: No creo.
14: Pero bueno, vamos a ver si eso se lleva a cabo.
2: Ella consume pura cosa fina, bien hecha.
14: Es correcto, doctor.
2: Nosotros
14: ya,
2: no.
14: Ya te la sabe, ¿para qué te la cuecho?
2: Nosotros somos barrio.
14: Pues, ¿qué te digo, doctor?
2: Ella toma vino, nosotros caguama.
14: Pero bueno, entre son peras y son manzanas. Hay una... Póngame el de Tony Centrifuge, doctor, por favor.
2: ¡Otra vez!
14: Por favor, doctor.
2: Entre son peras... Fue la recomendación.
14: Entre son peras y son manzanas. Resulta...
13: Y resalta...
14: Que hay una película... Que se gastó 200 millones de pesos, que no sé de dónde tanto dinero, porque todo lo hicieron de manera natural, sin tanta ficción. Pues resulta que esta película de Brad Pitt,
15: ¿no? Que están lavando,
14: el corazón de la bestia. Pues resulta que ya recuperaron los 200 millones de pesos en un fin de semana.
2: Sí.
14: ¡Oh! En un fin de semana, doctor. Y todas las ganancias, pues que resulta que lo van a donar para una fundación. ¡Hala! Eso es de, admirarse.
15: Ahí sí,
14: de toda esa, producción, ¿no? Que esta es una basura. Pues lo que dijeron que le iban a dar una fundación, pero nunca dijeron qué fundación. Eso es lo que, yo decía, ¿no? Que le iban a dar una fundación, pero nunca qué fundación. Digo, cuando tú vas a dar, pues, algunos recursos para donar a alguien, bueno, tienes que decir para quiénes, ¿no?
2: Sí, claro.
14: Pues sí, pues, ¿y ahí cómo? ¿No? Pero bueno, esta película sí es recomendable.
15: No voy a decirlo.
14: Es garantía, ¿no? Cuando yo estaba leyendo la nota de que pues todas las ganancias iban a ser para una fundación, que qué chido, ¿no?
15: Qué chido. Padre, claro.
14: Pero hasta el momento no se ha dado a conocer qué fundación, nunca lo dijeron.
15: Ah, y fundación donde... de los niños con los pies descalzos hacen.
14: Y es donde ya no entendí entonces. Qué raro, espero que esto esté enterado
15: raro
14: el señor.
15: Cuando se grabó la película La Toalla del Mojado.
14: Espero que el señor Brad Pitt esté enterado de esto, porque no creo que le vaya a gustar cuando se entere, ¿eh? Porque no creo que lo sepa el chaval, pero me imagino que le han de haber dicho, oye, ¿qué te parece si apoyamos alguna fundación? Y él le ha dicho, claro, sí, está bien, sin problema, confiando en quienes
15: no,
14: hacen
15: que
14: el movimiento.
15: México sin hambre.
14: Pero,
15: no, ahí es este, es
14: pero
15: otro
14: es que
15: país,
14: es ¿qué? Otro país, pues, hijo. Entonces,
15: pero lo... también, mira, para que veas, sigue nuestras costumbres.
14: Pero la neta es una película que sí la recomendamos ver, sinceramente, para que ustedes vayan con toda.
15: Pero mejor pues que no esté en Shark Digital.
14: No, pero sí, ahí bueno. Está. Pero es la película que está hasta el momento dominando las, bueno, las salas de cine, ¿no? Para que ustedes lo consideren.
15: De verdad, Pigua, no creo.
14: Y no anden por ahí, pues es lo
2: no,
14: que.
2: No creo tampoco que lo donen todo.
14: Pues no, sí, porque tienen que recuperar la lana que gastaron.
15: Van a
2: por eso no creo que lo donen
15: cine.
2: Todo.
14: Me imagino que van a agarrar lo que gastaron, algún piscuy, y ya de ahí lo demás o cierta
15: claro,
14: cantidad van
15: tiene
14: a donar.
15: Que recuperar pues lo
14: sí,
15: de la película,
14: pues. Y no
15: pues.
14: Como, ¿no? Pero bueno, claro, vamos a ir a corte,
15: lo de la
14: doctor.
15: Película, lo demás lo donan.
14: Vamos a ir a corte y ahorita regresamos y vamos a ver de regreso cuáles son los mejores empleos, mejor pagados en México.
2: Ah, yo conozco uno.
15: De aviador, eso está chido.
14: Ey, de Perú si no estás hablando.
2: De locutores.
15: Yo soy
2: piloto. 6:37.
15: Gracias.
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7: Me gustaría que tuvieras un fondo a la mano, mi querido Venado, con la
8: ¿otra
7: tunca.
8: ¿Otra vez?
7: Un fondo financiero, porque toda la bola de gasnates...
9: Al Venado no le pidas fondos, le puedes pedir tangas y pantaletas, sí.
7: Ay, no. Vamos a dar a conocer los 12 gastos.
8: De la viejita, pues.
7: Ahí, bola sí, de gasnates, pero... bola de gasnateros, chequen por ahí el grupo, por favor. Porque vamos a dar a conocer todos... los 12 gastos que sí debes hacer. Tú que nos estás escuchando, tú que te andas portando bien, que te andas portando mal, hay gastos que sí debes de hacer. Así es que, adelante mi querido Venado con la tunca, el fondo incógnita. ¿Es el fondo, doctor?
8: Así me salió. Okay. Abundancia y prosperidad, dice.
7: Vámonos con el número uno, señor Puma.
8: Otro gato.
10: Número uno.
7: Número uno.
10: Número uno.
7: Adelante, Puma.
11: Claro que sí. Ropa interior de calidad.
7: Todos debemos de tener una ropa interior de calidad, aunque sean tres truzas, tres boxers, tres bikinis, lo que tengas, pero deben de ser de calidad, de esas que no se rompen a la primer lavada, doctor, porque te mereces tener una ropa interior de calidad. Número dos.
9: Los temblores salen corriendo, pues, con los agujerazos, pues, nah.
7: Adelante, Peruzzi.
10: Número dos.
9: Sí, es muy importante tener un buen colchón.
7: En efecto.
9: Pero aquí no sabemos si financiero. Uy, donde rechine el
12: para un descanso feliz y
7: placentero. 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
9: Compre colchones, pero ese.
7: La verdad es en lo que debemos de invertir bien. En
9: sí,
7: un
9: claro,
7: pues, colchón. En un
9: y
7: colchón.
9: Imagínate, pues, estás echando el salto mortal, pues, y te salta el resorte a la hora, pues, que tal el mero asterisco.
7: Tarde o temprano llegas a tu casa, llegas al descanso y quieres un descanso feliz y placentero.
12: Porque con Bodega de Colchones
7: es el primero.
12: Vas a poder conseguirlo.
7: Pero no. Colchones, la cultura es totalmente lo contrario. Llamé, cuando debe de ser. Que una de las cosas que debemos de gastar bien es en un buen colchón. Número 3, Venado con la tunca.
10: Número 3,
12: porque a todos nos gusta, nos encanta una buena taza de baño, un inodoro.
7: Un inodoro, o sea, cómodo. No cualquier inodoro.
12: No.
7: Un inodoro cómodo, donde tú puedas pensar.
11: Uno chido.
7: Donde tú puedas.
11: Que dispare agüita en el bújero para que le olimpie.
12: No, eso solito. No tiene inodoro.
7: Donde tú puedas pensar, relajarte y al mismo tiempo estar sacando los males.
12: Recuerda que un buen trono te hace el rey de la casa.
7: ¡Doctor!
12: ¡Ay, te paso el dato!
7: Número
12: 4.
7: Gastos que sí debes hacer. Vacaciones en familia.
12: Ah, la claro. Pigua, me trajo mi playera.
7: Aunque sea una vez al año.
11: Bésense, perro.
7: Aunque sea una vez al año, tú debes de hacer un viaje con tu familia. No importa si es cerca.
11: ¿Pero qué familia?
7: Si es
11: porque
7: lejos.
11: Hay casa chica y casa grande.
7: No estés hablando al venado.
12: Pero yo no tengo casa chica ni casa grande.
7: Estoy hablando al venado con la
12: yo tunda. Pura capillita.
7: Bueno.
11: ¿Esta ocasión con qué familia te fuiste, Pigua?
12: Respeto. Con la de Filadelfia, dice. Ay, no.
7: Entonces, vacaciones en familia.
11: Un bacalao, mejor.
7: Lo que dicen los terapeutas es de que sugieren que mínimo una vez al año se haga un viaje en familia a un lugar que nadie de los integrantes conoce. Número 5. Adelante,
12: número
7: Puma.
12: Número 5.
11: Un buen libro, doctor.
12: ¿Puede ser libro vaquero?
7: Uno de los gastos que sí puedes hacer o que sí debes hacer es comprarte un libro. Muchas veces, tristemente, tenemos que dar a conocer que el promedio de un mexicano es de que lee alrededor de 4 a 5 libros al año. Estamos en el ranking de los países que menos leen. Entonces usted debe de comprarse un buen libro en el cual dígale al de la librería que le sugiera un libro para lo que usted desee. Para finanzas, para autocontrol, para inteligencia emocional, qué sé yo. Pero usted se debe de invertir
12: yo con un buen libro. Yo la otra vez compré un buen libro y calzó bien para que no patinara bien la mesa.
9: Claro. Luego el otro libro que me compré, pues.
12: Me ahorré lo de la mesa. Sirvió para algo el libro. Mesa,
7: pues. Vámonos con el número.
12: Número 6.
7: Adelante, Peruzzi.
9: Ay, Dios, por Diosito santo, cuando vayan a cocinar, pues cómprense un buen sartén de calidad, pues. No, que sus mentes de amor.
7: Gastos que sí debes hacer es comprarte sartenes de calidad.
9: Luego, al primer sartenazo se doblan, es de calidad, pues.
7: Debes de comprarte un buen sartén de calidad para que puedas cocinar lo que se te antoje. Y además, recuerda que no termines de cocinar y después le pongas agua, porque si no el teflón se pierde.
12: Consejos de tío Pigua.
7: Número 7.
12: Número 7. Hay que adoptar de aquellos que hacen ejercicio y se movilizan como los holandeses. Hay que adoptar a los holandeses porque ellos compran su bicicleta. Una buena bicicleta.
7: Hay que imitarlos. Muy bien.
12: Yo siempre los invito a los holandeses.
7: Toda la rascazón. Comprarse una bicicleta. Y hace días hablábamos, pues, a un día mundial sin autos. Estamos diciendo de
11: las eléctricas cuentan, Pigua.
7: Claro, los scooters.
12: A mi vecino le pedalean la bicicleta.
7: ¿Qué pasó? Claro. No digas eso. Lo que sí es
9: el
7: un hecho es.
9: El mismo venado es el mero trepador, puede haber.
7: Lo que sí es un hecho es de que si tienen la posibilidad de usarla y dejar el carro en casa, sí gasten.
12: Por de hecho, una sí la han usado muy bien a mi vecina.
7: Número 8. Silla de trabajo ergonómica. Muchas veces trabajamos en casa con la silla que encontremos y no estamos nada cómodos.
12: De esas de cantina, Weber.
7: Y por último, comida saludable y aprender sobre educación financiera. Vamos a invitar a nuestro amigo Irving Calleja próximamente para que nos hable del asunto de la educación financiera, porque eso también lo debemos de escuchar aquí en Bola de Gaznates. ¡Vámonos a Momento de Compromiso!
12: Y volvemos, son las 6 de la tarde con 57 minutos.

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2: Ay, Dios, permíteme usted, tiene que me recupere yo de este asunto. Ay, tranquilo. Ay, Dios, Padre Santo, chatting, mire que tiene que repetir chatting, de vuelta. Si usted bienvenido a este despagre, porque por Dios santo, estamos llenos de harta noticia. Harta argüente que está circulando a través de su barrio, Colonia Ejido, Ranchería, Ciudad, porque mire usted, está buenísimo los argüentes. ¿Cómo hace amadas la gente, por Diosito santo? Y vámonos. Vamos a empezar con una... con una noticia muy triste. Acompáñeme a escuchar esta, pero muy triste historia. Queridos amigos, esta madrugada, tarde noche de la día de ayer, 30 de septiembre. Sí, un roletero más al bote. Y usted dirá, y bueno, ¿y eso qué tiene de novedad? Pero tiene mucho de tristeza porque nuestro amigo del colectivo 6939, de ese que pasa entre la avenida Central y el Alebramiento Sur, no pudo terminar. No estamos hablando de su ruta, ni siquiera de su jornada laboral. Sí, un colectivero que usa su unidad como habitación de motel.
3: Porque fue...
2: sí, de ese 5 letras, porque no le alcanzó a llegar a la motel y...
4: sí,
2: y mire usted que el señor justicia recibió el reporte de que escuchaba algunos gritos y pujidos dentro de la unidad. Allá, en la colonia Albaña Alta, en la capital Tuxtla Gutiérrez. Los señor justicia recibieron el alertamiento a través del 911, donde dentro de esta colectivo se suscitaban algunos movimientos telúricos raros y sobre todo algunos gemidos y pujidos que pensaban que fuera la llorona la que estaba allá adentro y ya había encontrado a sus hijos. Por eso los señor justicia, al percatarse de que una unidad marcada con la ruta 6939 estaba ahora sí que orillada a la orilla, en una zona así con bien oscurito, para decirlo, y todo sospechoso ahí en la colonia, de inmediatamente levantó la sospecha de los señor justicia. Y con esa perspicacia, con ese instinto de señor justicia, con ese instinto de salvaguardar la ciudadanía y de arriesgar, sí, también el pellejo, fue que se fueron acercando sigilosamente, con las luces apagadas, entre la tiniebla, en lo que la oscuridad les permitía caminar, hasta que efectivamente el chofer parecía coach, porque cuando el coach entierra la trompa en el lodo, ahí lo anda joseando, dijeran en mi pueblo. Este chofer estaba haciendo lo que comúnmente hacen los señores que tienen un olfato muy limpio, porque se encontraba en una situación del Kama Sutra, en la situación donde, sí, el 69, para los que no saben, investiguenlo, porque aquí no vamos a decirlo, se encontraba en el mero ataque de lengüetazo, pareciera que era pastel de 6,
5: es rico,
2: de 6 leches, por no decirlo así. se estaba dando una atascada el señor ruletero, que Dios Padre Santo, hasta los señor justicia se les antojó el pastel. Fue que después de tanta lambida que le estaban dando al manco, y no precisamente a la del martillo, los señores justicia, los de la policía estatal, en ese momento tuvieron que interceder para salvaguardar la integridad de la damita que estaba volteando los ojos, y con una sutil voz diciéndole:
3: ¡Ora, hijos de pobre! ¡Ya está su cuchillo fuera! ¡Ahora somos de paguero, hijos de pobre!
2: Y ta pegándole la cristal. En ese momento, la damita corrió, bueno, no corrió porque estaba dentro de la combi, trató de la manera más rápida de atraparse, porque sí, así como les imagina usted, ni en paños menores estaba. El otro coche, pues tenía todo embarrado de mole la cara, por así decirlo, porque usted ya se imaginará. Mientras tanto, el señor justicia le dijeron: pues llama, papi, dice, por faltas a la moral y por estar echando patadas acá dentro de la compi, usted será trasladado ante el juez incompetente. Usted, damita, pues que le vaya bien. Sí, con usted no es la tema. Usted, por favor, vístase. Y ahorita vamos a ver que le paren el taxi. La taxi, no las pate, señito, así que por favor. Así que en ese momento, los señor justicia implementaron el operativo de rescate de la damita que estaba pegando los pujidos y los gritos en la compi, bajándole inmediatamente y parando otro un la taxi para poder embarcarla a su casita y ponerla a salvo. Mientras el atascado Cuch de Monte, el atascado del 69, ese que lo estaba lambiéndose los bigotes, y el manco también, fue puesto a disposición de las autoridades junto con el unidad y con todos los asientos desgarrados, donde van 5 pasajeros, cabían 2 bien acostados. El señor chofero, con toda unidad, fue trasladado. Así que moraleja, por más que estés en lo oscurito o cerca del chiquito, siempre buen señor justicia que te espantará ese 69. Por favor, no lo busca donde, pues, papito. Ahí está el piego que dice que hay uno de 153 horas. Así que ya se la saben. El señor chofero va a parar al botiquín. Y vámonos a otras noticias, señor Veracio. Vámonos rápidamente, porque el tiempo ya no nos apremia. Vámonos hasta San Cristóbal de las Casas. Vámonos hasta la hermana República de Corazón de María. Sí, la comunidad de Corazón de María. Allá donde estaba el antiguo ex aeropuerto de San Cristóbal de las Casas, donde este día Dios Padre Santo, el canadano los pellizca. El suizano los pellizca. Los Alpes suiz también los pellizca. El pigua también no los pellizca, porque resulta que unos paisajes nórdicos, unos paisajes dignos de ahora sí de que echar arte en fotografía, porque los campos blanco, como los ojos del venado cada vez que te echando marihuanto, vieron usted que Dios Padre Santo, la alerta de emergencia simplemente a las 2:52. A la 1:50 de la tarde, cuando ya recibimos la primer reporte ante la Noti Perusi de que se estaba suscitando un hecho sobrenatural en la zona de los llanos, Agua de Pajarito, Cruz Cantolal, la hermana República de Corazón de María, para rematar en el aeropuerto, donde una granizada

0: esa granizada. Si sí, los granizos fueron de tamaño normal, no vais a pensar, ay, es que era gigante ni maíz paloma. Pero fue tanta la granizada que cayó, que de 10 a 15 centímetros aproximadamente de altura, de profundidad o de anchura, como usted le quiera llamar, fue captado la granizo en la Vipo. Desafortunadamente, la única afectación que se encuentra son los cultivos, porque se echan a perder por tanto hielo. Así que un llamado a la Secretaría del Campo para que vayan a su vueltecita, porque sí, todo el campo productivo de aquella zona, por más bonito que se vea la tierra blanca, o sea, los campos blancos, las casas de harto hielo, los campos de cultivo son los que se llevó la verdura. Afortunadamente, se reporta saldo blanco. Saldo blanco, porque era puro granizo, fue todo bien perro se veía. Así que, no se preocupe usted de los Alpes suizos, ni siquiera del mismo Canadá, ni el Estados Unidos, que les cae nieve. Aquí nos cae granizo. Y sí, efectivamente, ya está siendo estragos aquí en la capital de la cultura, porque ya se siente frío. ¡Sí! Porque derivado de ese granizaje que cayó, ya se siente el frío aquí en el San Cristóbal de las Casas. Cheque este los videos a través de la portal de la Facebook de Edgar Perucia Barca. Ahí está ya los videos reportados en la vivo y en la directo. Y vámonos a otro asunto. Vámonos de una vez directamente con una triste noticia, pues, por Dios santo. La día de ayer, pues, por Dios, dio su último suspiro. El boxeador de boxeadores, el mero actor, político, pugilista, mari mujeriego, bolo y demás adjetivos calificativos. Sí, estamos hablando de uno de los mejores boxeadores que el mundo de México pudo haber darle para todo el universo. El único, el original, el más temido, ni Julio César Chávez se atrevió a aventarse un tiro con él. Ni siquiera el mismo Canelo se atrevió a mencionarlo. Es más, el Maromero Párez dice que fue juntamente a echar conjuntamente los entrenos. Sí, le estamos hablando del temible Jorge Kawachi, más mejor conocido como uno de los Diputables. Hasta acá mandamos nuestros mejor abrazo y nuestro pesar a sus familiares, porque este hombre de gran dinastía, este hombre que en todo lo que hizo no hizo nada, en las mejores peleas de viento, de hecho con él fueron las primeras batallas de Aura, porque con el puro viento nos tiraba. Pero bueno, ¿quiénes somos nosotros para juzgarlo? Pero Jorge Kawachi ha pasado a mejor vida. Y vámonos a otro asunto. Vámonos a otro. Ahora vámonos a Tuxtla Gutiérrez, porque mire usted, mandé a mi suegra a comprar al farmacia y el Protección Civil me lo terminó pepenando. Sí, como escucha usted, allá en la capital Tuxtla Gutiérrez se dio un hecho que Dios Padre le sacó un pedro a los de la farmacia. Resulta que la día de ayer más o menos se recibió el reporte al 911 para que ahora sí que los señores de los agentes del único cuerpo de bomberos del Tuxtla Gutiérrez lo acudieran directamente a un establecimiento ahí cerca de la unidad. Allá cerca de por allá en el barrio de Guadalupe, donde se ubica esta farmacia, donde te queremos bien, donde desgraciadamente mi suegra fue sometida. Sí, una serpiente fue agarrada, pues, dentro de esta farmacia cuando se disponía a comprar sus medicamentos para el dolor de cuerpo, porque con estos aguaceros ya está a punto de darle gripitos. Y hablando de gripitos, sí, por favor, mándele usted con cubrebocas a sus chamaquitos, sobre todo ahí en Tuxtla, porque la gripa, la tos, está dando con todo. En eso fue que pepenaron a mi tía allá en la capital Tuxtla Gutiérrez. Y gracias al heroico cuerpo de bomberos, porque mire usted que le sacó un pedro a una de las vendedoras que ya se me andaba desmayando. Casi estaba entregando el equipo. Gracias a Dios que tienen esos sus médicos de 50 pesos. fue que salió hecho la Mauser para poder atender la crisis nerviosa de su compañera, mientras el otro huevón nada más que estaba viendo a ver dónde se iba a ver, dónde se iba a ver. ¡Ay, la culebra! ¡Y vamos! ¡Ay, la culebra! Hasta que llegaron los señor tragajuegos, llegaron los señor tragahumo, y que vieraste con esos movimientos de brazo, mano, cintura, rodilla y pie, pudieron someter a este especímen que fue trasladada a un lugar. Un lugar como. Identificado como. Como. Pues un área de hábitat natural, pues, porque este tipo de reptil fue identificado con el nombre de Espilotes Puyatus. Saber cuál será ese, pero la verdad que sí saca un pedro porque tiene anillos blancos, es negrito cafecito tirándole a venenoso. Pero qué bueno que llegó el señor de los bomberos, el señor Trabajuego, que lo condujo a un lugar para su rescate. Sí, un área natural para que descanse tranquilamente esta culebra. Y ya para cerrar este asunto, pues, impactantes imágenes, pues, se vio hoy en la Monterrey, Nuevo León. Porque mire, este un atarantado en motocicleta, pues, se aventó de un puente, pues. Sí, un motocicletista de 30 años terminó con lesiones de gravedad tras impactarse contra el muro del puente de Zaragoza y caer aproximadamente 15 metros de altura del cauce de la río Santa Catarina. Lo más increíble es que dijera usted, es que perdió la control, derrapó, se fue de lado. El muy menso, pues, yo creo que se quería echar automorición, tú. Por Dios, porque mire usted, eran tres carriles. Y agarró del carril de la izquierda para frente, agarrar de frente el, ahora sí que el muro de protección. ¡Pum! Ahora sí que agarró carrera tendida de, ahora sí que de muro a muro. Y con la fuerza que lo que haga, con lo que iba, pues, salió proyectado al río. Impactante las imágenes, por Dios que. Míralo, por Dios, todavía sigue vivo el atarantado. Ahí lo buscas en la red social porque ya está dando la vuelta al mundo. Y ya para cerrar, adiós a la Feria Chiapas. Bienvenida la fiesta Chiapas, el meque. Hasta acá la desinformación, pues, te seguimos a través de la última. Y Edgar Pérez se abarca a través de la red social, TikTok, Facebook, Instagram y la YouTube, donde están los mejores chismes, los argüentes y sobre todo, todo el descargo. 7:26, bola con gasnate.
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2: 7:33.
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6: Andamos ya en la recta final. Gracias, doctor. Pásamelo. Gracias, príncipe. Bueno, si tienes por ahí esa ese fondo de que pones para los luchadores cuando hay duelos, doctors, te lo voy a agradecer porque hoy vamos a conocer nada más y nada menos cuáles son los puestos, ¿sí? O los trabajos mejores pagados en México. Los trabajos mejores pagados en México en este 2026. Doctors. Los mejores.
7: Quiero matar tu dato, pero el mejor pagado es cuando te depositan tu quincena y no vas. Ese es el mejor pagado.
8: Pero ese pilotos ya había cobrado.
7: Como pilotos lo conocen.
6: Ingeniero en inteligencia artificial. Oh, escucha eso, Ingeniero en inteligencia artificial, los trabajos mejores pagados en el 2026. Un sueldo mensual de 45 mil a 110 mil pesos mensuales.
8: ¡Ala!
6: Desarrollan mecha. Sistemas inteligentes y códigos. Ingeniero en inteligencia artificial y software. En tecnología y ciberseguridad, arquitecto de ciberseguridad. Oh. Un sueldo mensual de 75 mil pesos a 110 mil pesos. Son los que protegen datos claves de las organizaciones. En el sector salud, médico especialista tiene un sueldo mensual de 70 mil a 200 mil pesos mensuales. Ramas como la cirugía y cardiología encabezan la lista. Vean los cardiólogos cuando se avientan.
8: Sí, se avientan una lana.
6: Una lanota. Director de tecnología. Sueldo mensual de 100 mil a 180 mil pesos. Son los que lideran los equipos y la innovación digital. Director de operaciones. Sueldo de 80 mil a 135 mil pesos. Son los que controlan los recursos y la producción.
9: ¡Producción! ¡Producción!
6: Director general o CEO, como dicen por allá.
8: CEO.
6: El buen sueldo mensual es de 180 mil pesos.
9: El CEO.
6: A 300 mil pesos. Dirigen estrategias globales de las diferentes empresas.
9: Así como el Tecomán.
6: Ahora.
7: No, ese no dirige ni sus padres.
6: Si hablamos de asuntos políticos, ¿cuánto creen ustedes que gana un presidente municipal, un legislador, un senador en nuestro país?
7: O extraoficialmente. No se dice municipal. Se dice mañosipal.
6: Una prox. ¿Cuánto más o menos creen ustedes que gana un presidente municipal?
8: Yo como unos 18, 19.
6: ¿Cuánto?
8: Como unos 18, 19.
6: 18 y 19. Señor Peruzzi.
7: No, varía entre 70 y 98 mil pesos.
6: Señor,
7: no
6: Puma.
7: Nada más de 100 mil.
9: Yo digo que 150. Fácil.
6: Presidentes municipales o alcaldes. No existe. Ojo, mucho oído. No existe un salario único a nivel nacional, ya que la Constitución otorga autonomía presupuestaria a los municipios, dependiendo de la capacidad financiera del ayuntamiento y la región. Los sueldos pueden ir desde los 30 mil pesos en localidades con menor presupuesto hasta rebasar los 80 o 100 mil pesos mensuales en municipios grandes o capitales.
7: Pero la mera neta, maestro, con las obras se gana más.
6: Legisladores, diputados, que es la Cámara Baja, ¿cuánto más o menos creen ustedes que ganan?
8: Como unos 100 bolas.
7: 150 mil pesos.
6: Señor Perusi.
7: 150 mil pesos mensual.
6: Señor Puma.
9: Ay, un dosiego.
6: Se dice que se tiene el aproximado de que los legisladores o los diputados o los de Cámara Baja, también conocidos de esa manera, su dieta mensual fija más o menos rondan entre los 79 mil pesos netos, alcanzando un total anual aproximado de más de 1.300.000 pesos. Al incluir aguinaldos y otras prerrogativas establecidas en el presupuesto de egresos.
8: Son como dos meses de
6: aguinaldo. Pero, pues, en resumen, como 80 mil bolovanes la dieta mensual. Okay. Si nos vamos a los senadores, que es la Cámara Alta. Oh. ¿Cuánto más o menos creen que gana?
8: Como unos 120, 130.
9: ¿Están durmiendo, pues, eso o lo otro?
6: 120. Señor Puma.
9: ¿Cómo dijeron?
6: Senadores, Cámara Alta, ¿cómo cuánto más o menos ganan?
9: Senadores. Ah, yo digo que se van dando un dosiego igual que los otros.
6: Señor Perusi.
7: 250.
6: Ok. Se dice, se rumora que hay una prox en los salarios de este 2026, que los senadores, que les denominamos de Cámara Alta, reciben más o menos una dieta neta mensual de 132.900 pesos. Oh. Libres de impuestos.
8: 132.000,
6: un aproximado.
7: ¿Por dos?
6: No, mensual, pesos, 132.900 pesos, libres de impuestos, además de prestaciones, como 40 días de aguinaldo, doctor.
8: A la mecha. Más de 4 mil pesos diarios,
7: gano. ¡No, por eso! Humíldeme. Cuando sea yo su senador de la República, se me hincha mi panza.
6: Así es que es para que ustedes más o menos también se tengan una idea de cuánto andan en caso que quieran ser legisladores. Quieren ser diputados, no, senadores.
7: Sí, ya abrieron el registro, ¿no? Por si quieran.
6: O presidentes municipales, dependiendo de la región. Pero el que anda con una región así media baja, humildemente, sus 30 mil pesitos. 80 o 100. ¡Vamos a compromisos!
8: Y volvemos. 7:41 PM, estás en Bola de Gaznates.
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7: Sale, sale, ¿qué dice?

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8: Yo no sabía que había servicios funerarios chivas. ¿Tú sabías, doctor?
9: No, güey.
8: Es que loco, ¿no? Bueno, pero si lo ves como ojo de negocio, pues sí es negocio.
9: Okay.
8: Míralo,
10: vendiendo su cuerpo en el venado.
8: El Vergara, míralo. Pero bueno.
9: ¿Yo por qué voy a vender mi cuerpo, perro?
8: Pero bueno, así las cosas. Muchachos, sí, yo no sabía que había servicios funerarios chivas.
9: Para 1500.
8: El señor Vergara, velo. Es veramente, no dejó.
9: 1500.
8: Dejó.
10: Señor Bergoglio,
8: dejó para seguir haciendo business. Pero bueno, señor Venado con la Tunca, es momento de pasarnos a la retirada.
9: Chao.
8: Gracias, doctor.
9: Muchas gracias. Nos escuchamos mañana en punto de las 6 de la tarde.
8: Gracias, señor Peruzzim.
10: Miramos Peyete 10-4, nos vemos el siguiente día con más calma.
8: Gracias, señor Puma.
11: Gracias a ustedes, gasnateros. Pasen feliz jueves, hasta mañana.
8: Fabián Samayoa, la Pigua, les dice gracias. Hasta la próxima. El único
11: va a venir mañana, ¿no?
8: El único que mandó audio fue el señor Tachirito. Felicidades, profesional. Hasta la próxima.
11: Mira, sácale cría, güey.
0: 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Por hoy se han librado de esta basofia, pero amenazan con regresar en la próxima emisión. 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

0: Felicidades. Hola.
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5: Son las 10:04.

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4: Hoy.
5: Revista del Consumidor Radio. ¿Alguna vez te has preguntado qué contiene la pasta dental que usas todos los días? Si no lo sabes, quédate porque hoy en Revista del Consumidor Radio te enseñamos cómo preparar tu propia pasta dental en casa. Y lo mejor, su preparación te toma solo 30 minutos.
6: ¿Blanco o rojo? ¿Con yema o sin ella? Existen muchos mitos alrededor del huevo. Hoy te contamos la verdad sobre uno de los alimentos más consumidos en México y cómo puedes aprovecharlo mejor en casa. ¡Acompáñanos!
5: Revista del Consumidor.
6: Hoy vamos a preparar una tecnología doméstica, que es una excelente alternativa a los productos industrializados. Pasta dental. Además, es una receta validada por el Laboratorio Nacional de Protección al Consumidor.
5: Antes de comenzar, te compartimos los ingredientes que vamos a necesitar. 3 cucharadas de agua purificada. 2 cucharadas de glicerina pura. 2 cucharadas de lauril éter sulfato de sodio. Media cucharadita de carboximetil celulosa. 1/4 de cucharada de carbonato de calcio. 1/4 de cucharada de mentol. Y 6 gotas de esencia de menta.
6: Ahora, los utensilios que debemos tener a la mano son: una cuchara sopera, una cucharita cafetera, un tazón pequeño de vidrio, un tarro pequeño de plástico con tapa y un batidor de globo. Una vez que tenemos todo listo, vamos al procedimiento.
5: En el recipiente de vidrio, comenzamos vertiendo agua purificada, la glicerina y el mentol. Mezclamos con ayuda del batidor de globo hasta integrar los ingredientes. Sin dejar de mover, agregamos carbonato de calcio y la esencia de menta.
6: Después, incorporamos el lauril éter sulfato de sodio y agitamos suavemente hasta que se disuelva por completo. Poco a poco, añadimos la carboximetilcelulosa lentamente sin dejar de mover, hasta obtener una mezcla homogénea y con una consistencia más sólida.
5: Por último, envasamos la pasta dental en el tarro. Tapamos muy bien y etiquetamos con la fecha de elaboración y de caducidad. En este caso, esta pasta tiene una caducidad de 6 meses y rinde aproximadamente 63 gramos, o bien 50 mililitros.
6: Es importante que tomes en cuenta algunas recomendaciones de uso. Este producto no debe ser utilizado por menores de 6 años. En el caso de niñas y niños mayores de 6 años, puedes sustituir el mentol por esencia de cereza. Si tienes sensibilidad dental, recuerda consultar previamente a tu odontóloga u odontólogo. Para conservar mejor el producto, te recomendamos mantener el recipiente bien cerrado, en un lugar fresco y seco y fuera del alcance de niñas y niños. Recuerda que todos los ingredientes que utilizamos en esta tecnología doméstica pueden encontrarse en establecimientos donde vendan productos de cuidado personal, belleza o cosmética, también conocidos como droguerías.
5: Preparar tu propia pasta dental en casa tiene varios beneficios. Requiere pocos ingredientes, son fáciles de conseguir, tiene certeza sobre su origen y además representa un ahorro económico. Incluso esta receta puede ser el inicio de un nuevo emprendimiento.
6: Anímate a preparar tu propia pasta dental y etiquétanos en Instagram usando el hashtag Tecnología Doméstica Profeco.
5: También puedes consultar esta tecnología doméstica en nuestro canal de YouTube, Profeco TV.
7: Revista del Consumidor.
5: El huevo es tan importante en la alimentación que desde 1996 se conmemora el Día Mundial del Huevo. se celebra cada segundo viernes de octubre con el objetivo de difundir su valor nutrimental y su papel en una dieta equilibrada.
6: Y no es casualidad. El huevo es un alimento completo, práctico, rendidor y versátil, por lo que se ha convertido en un protagonista en la alimentación de las familias mexicanas.
5: Es una excelente fuente de proteína animal. La clara está compuesta principalmente por albúmina, mientras que la yema aporta grasas saludables, proteína, hierro, azufre y vitaminas A, B, D y E. Aunque contiene colesterol, su consumo moderado forma parte de una alimentación equilibrada.
6: Además, el huevo es una alternativa accesible a la carne o al pescado. Es fácil de masticar y digerir y combinado con otros alimentos, puede integrarse a distintos planes alimenticios.
5: Su uso no se limita al desayuno. También sirve para espesar salsas, esponjar pasteles y dar ese color dorado tan característico al pan. Incluso fuera de la cocina, el huevo está presente en pastas, productos de belleza y fertilizantes.
6: En 2024, el consumo de huevo en México por habitante alcanzó los 24.4 kilos y representa el 12.6% de la producción pecuaria nacional. Nuestro país es autosuficiente y se ubica en el sexto lugar a nivel mundial.
5: Esta actividad se concentra principalmente en Jalisco, que aporta poco más de 54%, seguido de Puebla, con casi el 15%.
6: Para el consumo existen dos tipos principales de gallinas: las ligeras, que producen huevo blanco, y las semipesadas, productoras de huevo rojo. Es importante aclarar que no hay diferencia en su valor nutrimental. A pesar de todos sus beneficios, alrededor del huevo existen dudas y creencias que se repiten con frecuencia. Por ejemplo, se suele pensar que el huevo eleva el colesterol. Sin embargo, su equilibrio de grasas tiene un efecto protector y en la mayoría de las personas, su consumo no incrementa el colesterol en la sangre.
5: También hay quienes creen que consumir el huevo crudo es mejor. Pero esto no es así. Para aprovechar sus nutrientes y evitar riesgos a la salud, es necesario cocinarlo, ya que crudo puede aumentar la probabilidad de contraer salmonela.
6: Otra duda común es si debe lavarse el huevo antes de guardarlo. El cascarón es poroso y cuenta con una membrana natural llamada cutícula. Al lavarlo y almacenarlo, facilitas la entrada de bacterias. Si el cascarón está sucio, lo mejor es limpiarlo con un paño seco.
5: Y aunque algunas personas prefieren consumir solo la clara, es importante saber que la clara y la yema se complementan. Al desechar una de ellas, se pierden nutrientes esenciales que hacen del huevo un alimento completo.
6: Para un mejor consumo y conservación del huevo, tome en cuenta estas recomendaciones. Evita dejar los huevos o los alimentos que los contengan a temperatura ambiente, ya que el huevo es un alimento muy sensible a los cambios bruscos de temperatura, sobre todo al calor.
5: Revisa siempre el cascarón. Debe estar limpio y sin fisuras. Si están rotos, deséchalos. Así evitarás enfermedades gastrointestinales.
6: Lávate las manos al terminar de manipularlos. Evitarás la contaminación cruzada.
5: No lo consumas crudo. Puedes ponerte en riesgo de adquirir salmonelosis.
6: Ya sea que esté cocido, duro o forme parte de algún platillo, consúmelo pronto.
5: Con información clara, puedes aprovechar mejor sus beneficios y consumirlo de forma segura.
6: No olvides consultar la herramienta ¿Quién es quién en los precios?, ya que te permitirá comparar precios para tomar las mejores decisiones de compra. Entra a qqp.profeco.gov.mx.
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8: Son las 10 con 32 minutos.

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10: Son las 10 con 38 minutos.

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1: Son las 10:52.
2: Bueno.
3: Sergio.
2: Hola, mi amor.
3: Oye, te llamo para decirte que no voy a poder ir a la cena de tu cumpleaños, porque sabes que acaba de llegar una amiga de Puebla y me invitó a salir con unas amigas.
2: Pero tú me dijiste...

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7: Son las 10 con 57 minutos.
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6: Son las 11:14.

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4: Son las 11:35.

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8: Son las 11:55.

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3: Son las 12:19.
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1: Son las 12 con 28 minutos.
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1: Son las 12:39.
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Saludcita para todos los que andan tomando. ¿Están tomando o no están tomando, cabrones, pues? ¡Ay! ¿Un traguito qué? Venga, su traguito, viejo. Poquito porque se acaba, dicen.

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3: Es la 1:11.
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2: Es la 1:31.
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1: Esto se oye bonito, mojado.
2: José Luis Sabia.
3: Y les Acosta.

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3: Es la 1:42.
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1: Es la 1:53.
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2: Son las 2 con 24 minutos.
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2: Son las 2:33.
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3: Son las 2:43.
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2: Son las 3:12.
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3: Muchas gracias, Natalia, por esta invitación.

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1: Son las 3:25.
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2: Son las 3 con 33 minutos.
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1: Son las 4 con 6 minutos.
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3: Son las 4:17.
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1: Son las 4 con 37 minutos.
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2: Son las 4:50.
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1: Son las 4 con 57 minutos.
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1: Son las 5:05.
2: Esta canción va con mucho cariño y con mucho respeto hasta el cielo para nuestro aventurero, Jason Jiménez.

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3: Son las 5:16.
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2: Son las 5:23.

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3: Son las 5 con 35 minutos.
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2: Son las 5:45.
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2: Son las 5:54.

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1: Son las 6:02.
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2: Ya es hora. Dale para arriba tus mañanas con el gallo, el cocodrilo y el mamut. ¡Comenzamos! Esto es Parriba. ¡Buenos días!
3: Señoras y señores, muy buenos días. Qué gusto poderles saludar a esta hora de la mañana, ya viernesito. Gracias a Dios es viernes, dijera el Capitán Peligro. Oigan, es viernes y 2 de octubre, y el 2 de octubre no se olvida. Señoras y señores, déjenme le presento a todos y cada uno de los integrantes de este bonito y bello programa. Dende Tacubayita, la bella cantante, talentoso cumbiambero. Él es Alejandro, él es Guzmán, él es Cortés. Con ustedes, ¡el Cocodrilo!
4: Bandera de México, buenos días. Y bien, tienes razón, mi querido Gayupi, para toda la banda estudiantil de México. A lo largo de años y muchísimas décadas, no se olvida el 2 de octubre, hoy Marcha del Silencio. Apoyo a toda la gente de la Universidad Nacional Autónoma de México, del Politécnico Nacional y de todas las universidades públicas y privadas de este país, que hoy nos unimos en un franco luto por todos aquellos que perdieron la vida en aquel horrible acontecimiento. Allá en el 68, estamos con ustedes y que nunca termine la porra universitaria.
3: ¡Ah, qué bonito! Oye, desde Guadalajarita la Bella les presentamos al otro integrante de este bonito y bello programa. Llega reflexivo con un vocerrón tallado por los mismísimos ángeles.
5: ¿Me es un papucho?
3: Con ustedes, Adrián Padilla García, el mamut.
6: ¡Wow! Gracias, mi gallo. Gracias, mi coco. Gracias, ¡uy!, República Mexicana. Aquí estamos completamente en vivo. Yo soy Adrián, yo soy Padilla, yo soy García también, el último hombre en traicionarte sobre la faz de la tierra. Te invito a que me sigas como arroba Mamucho Padilla en todas mis redes sociales y a que me digas cuál es la rola que te da para arriba en una nota de voz al 55 51 668 929. Dejas tu mensaje, ponemos al aire y nos complacemos. Mi querido Coquito, preséntalo.
4: Desde la Agrícola Oriental viene más viral que nunca. Ha logrado lo que pocos, y por supuesto es el esfuerzo el que siempre lo manifiesta. Por si esto fuera poco, para mí es una chulada su último emprendimiento y hace en mi corazón. Prepárense porque aquí está Luis Martínez, el gallo.
3: Señoras y señores, arrancamos, comenzamos. Muy contento de estar aquí con ustedes. Y bueno, pues vamos de una vez. Estamos complaciendo a la gente al 55 51 668 929. La línea telefónica es igual para toda la República Mexicana, 55 51 668 929. Ya sabes, ¿es llamada telefónica o nos vamos por WhatsApp? La que buena, ¿quién habla?
7: Hola, buenos días.
4: Hola, hola, buenos bebé. Días.
3: Hola, amor.
4: ¿Quién habla?
7: Raúl Castro, de este lado.
4: No, Raúl, no nos hagas nada, pero te mandamos un abrazo gigantesco, hermano. ¿De dónde nos llamas, Rulo?
7: Pues ahorita estoy acá en el centro histórico, pero en sí yo soy de Valle de Chalco.
4: No me digas eso. ¿Y en qué trabajas? Sí,
7: soy policía de la Ciudad de México.
4: ¡Oh,
7: caramba! Ya estamos aquí presentes para lo que es cada año, que todos sabemos, el 2 de octubre.
4: Oh, efectivamente.
7: Quisiera una canción para agarrar valor.
4: Hola. Hermano, pues échale para arriba y díganos qué rola es la que podemos elegir.
7: La canción se llama Perlas Negras, de Natanael Cano, para que aquí todos los del sector clavería la escuchen y agarremos valor.
4: Abrazo para toda la gente del sector clavería, y la neta sí. Hoy debe ser un día tranquilo, pero nunca faltan los rijosos. Chavos, compórtense. Sí. Recuerden que hoy nos manifestamos con silencio.
3: Y antes, sí, una última pregunta.
7: Bebé, ¿puedo mandar un saludo?
3: Sí, amor.
7: Quisiera mandar un saludo al maestro Adrián Padilla, que es mi ídolo de la radio desde hace casi ya 10 años. Y siempre, todas las mañanas viniendo al trabajo, me gusta escucharlos en su programa.
4: Muchas sobre gracias.
7: Tiene unas muy bonitas reflexiones.
4: Ahí te hablan, Gordis.
6: Te agradezco mucho, hermano. Te mando un abrazo. Que Dios te bendiga. Y tú y nosotros vamos
7: para arriba con los hijos de la mañana.
4: ¡Qué bonito, muchachito! ¡Ay!
3: Son las 6:10.

0: complaciendo en este momento. La Qué Buena, buenos días, ¿quién habla?
1: Hola.
2: La Qué Buena 92.9, mi nombre es David. La rola que me da para arriba es a la antigüita de calibre 50.
0: Cámara.
1: Qué loco, se llama David.
0: Sí, como el de las mañanitas.
1: ¿El rey David?
0: Las mañanitas, se cantaba el rey David. ¿Qué hora son, Padilla?
3: El de las Plumax.
0: Anda, no,
3: son
0: no, no.
3: Son las 6:13.
1: ¿El de las Plumax de
0: no,
1: David?
0: No, no, el del Vaporru.
1: ¿Aún no?
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0: es la frase del día. La frase del día.
1: En esta vida siempre hay que tener metas. Y mientras más metas y metas, más feliz serás mientras se cumplen tus metas. En esta vida siempre hay que tener metas. Y mientras más metas y metas, más feliz serás mientras se cumplen tus metas.
0: Esta fue la frase del día. Frase del
2: día. Maestro, tiene usted absolutamente la boca llena de razón.
1: Muchas gracias, mi querido Padawan. Son las 6:16.
3: Llena de su razón, padre. Son las 6:16.
2: 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Ya me voy.

0: ¡La qué buena! ¡Buenos días!
1: Sí, buenos días, ¿quién habla?
2: Hola, hijos de la mañana. La rola que me da para arriba es la de Tranquilito, de Gerardo Ortiz.
0: ¡Ay, ay, ay!
1: ¡Tranquilito! ¡Despacito!
3: Muchas llámenme. Gracias, hermano. Pues a las 6 de la mañana con 20 minutos.
0: Llámenme como quieran, pero la neta, Gerardo Ortiz cantando como cantaba, era la onda.
1: Papito, te extrañamos, caramba, ya alíñate.
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1: Son las 6:23 AM.
0: Efectivamente, 37 minutos para que sean las 7 de la mañana.
1: 5551-668-929. Comunícate o grábate en WhatsApp. Dinos qué rola te da
2: para arriba.

0: vamos a una pausita, regresamos, quédate con nosotros. Oye, vamos a volver con la rola que te da para arriba. ¿La pides por nota de audio o nos llamas? Cualquiera de las dos está bueno.
1: Esto es para arriba.
2: Te voy a decir a dónde, 55-516-68929, a toda la República Mexicana, los invitamos a que nos pidan su rola.
0: ¡Cámara!
3: Ya son las 6 de la mañana con 25 minutos, 6:25.
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1: Vámonos con las dedicadas de La Qué Buena. Comunícate 5551-668-929. A ver, estamos de este lado ya contestando llamaditas. Si quieres una, solamente llámanos y aquí estamos a la orden. Saludamos a Alex. Alejandro Aguilar, buenos días.
2: Hola. Ah, pensé que a mí.
1: Es Aguilar. Hola, Alex.
3: Buenos días. ¿Cómo
1: bienvenida,
3: están?
1: Bienvenida a La Qué Buena, amor. Muy bien. La dedicada es para tu esposa Jessica, ¿verdad?
4: ¡Wow! Jessica.
1: Va. Jessy, buenos días.
5: Hola, buenos días.
1: Hola, Jessy, te hablamos de La Qué Buena del show. ¿Qué te da?
0: ¡Parriba!
1: Hermosa Jessy. Oye, corazón de melao, del otro lado de la línea está Alejandro Aguilar, ¿lo conoces?
5: Sí,
1: así es. Mi amor, quiero hacerte una dedicada aquí en La Qué Buena. Yo soy el gallo, aquí a mi derecha está el mamut Padilla.
4: Hola, buenos días, Jessy.
1: A mi izquierda el cocodrilo Guzmán.
2: ¿Qué traes a la banda?
1: Y juntos queremos presentarte a Alejandro. ¿Se puede o no se puede?
5: Sí, claro.
1: Pues escucha con mucha atención porque esta dedicada
0: es para ti.
4: Adelante, Alejandro.
1: Para ti, para ti.
6: Hola, mi amor, ¿cómo estás? Buenos días. Yo sé que te desperté, pero pues con esta sorpresa, quiero que sepas que te amo, que eres el amor de mi vida y quiero estar contigo hasta que seamos viejitos, mi amor.
2: Uy, ya falta nada.
5: Gracias, amor.
2: Sí, nomás 3 meses.
5: Quiero estar contigo toda la vida.
6: Te amo, mi amor, okay. Y te dedico la canción de Regalo de Dios de Julián Álvarez, mi vida. Coco, mándame. ¿Puedes decir por favor el poema que te mandé en la madrugada, por favor?
2: Si me presenta el gallufillo.
1: Señoras y señores, niños y niñas, abuelitos y abuelitas, con ustedes, el guanaturgo de Tacubaya, con este poema titulado Jessy. Te amo, mi amor. Adelante.
2: Jessy, te amo, mi amor, pero tengo que partir a nuevos rumbos. Haré mi proyecto solo, ya no estaremos juntos. Ya no volaremos como lo hace Superman. Jessy, te voy a extrañar. Yo sé que tú también cantas lindo, pero necesito marcharme de aquí. Hemos sido un dueto musical muchos años y ya no quiero repetir. Me largo para hacer lo mío, para que mi carrera despunte. Haré mis propios conciertos y siempre haré un rejunte. Quiero que sepas, Joy, que te amo. Ah, no, ese es Jessy Joy, ¿verdad?
1: Sí.
2: Ah, no, perdón, ya me confundí. No, ya me voy.
1: Ay, de veras.
2: Pues es que dijo Jessy, yo me pensé que era de... Ay.
1: Bueno, ahora sí, hermosa Jessy. ¿Algo que le quieras decir a Alejandro?
5: Pues muchas gracias, mi amor, por esta sorpresa y sabes que también te amo mucho.
4: ¡Qué bonito!
2: ¡Qué chulada!
1: ¿Y qué canción se van a poner, tortolitos?
6: Regalo de Dios de Julián Álvarez.
1: Cámara, aquí se las dejamos y antes una última pregunta.
0: Ustedes.
4: Y nosotros vamos.
6: Para arriba con los hijos de la mañana.
1: ¡Jessy! Te mandamos un beso, corazón de melao. ¡Alex!
2: ¡Melao, melao, melao!
1: No dejes de consentirla, papi.

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1: La Qué Buena, buenos días.
2: Hola, hola.
0: Bueno.
2: Son las 6:45.
0: 6:45 ya.

0: pausita, regresamos. Quédense con nosotros, estamos en vivo en...
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2: En la que buena, estamos para atenderte. Márquenos 55-51-66-8929 para que juguemos, nos divirtamos, ganes. ¿Qué te puedo más decir?
3: Reflexiones, te rías, te la pases bien, te enteres del clima. 6:51.
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2: Sí, muy calladita.
3: Sí, pero así no se dice, mijo. ¿Cómo crees? Hay que levantarle el ánimo. ¿Cómo que si le hace falta que le den para arriba?
4: Antes no dijo para adentro.

0: buenos días. ¿Quién habla?
1: Hola, Gallito, muy buenos días.
0: Hola, amor.
1: Aquí el Pato de Santa Bárbara, Iztapalapa.
2: Vamos. Santa Bárbara, Iztapalapa, presente.
0: Gordito chulo, ¿cuál te complacemos ahorita? ¿Cuál te da para arriba?
1: Y mira, la rola que me da para arriba es la de Broche de Oro de Edwin Luna.
0: Eso. Oye, ¿y qué andas haciendo en Iztapalapa?
1: Ando trabajando, este Gallito, trabajo un taxi de aquí de la Ciudad de México.
0: Órale, va, pues con cuidadito y que salga ahí la cuenta rápido.
3: Tráenos claro, dinero o tráenos desayunar.
1: Ah, ya está, sáltame el lanzo para allá de aquel lado.
0: Oye, aquí suena.
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2: 7-3.
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1: Las 7 con 7, mamuchino.
2: Efectivamente, mi querido gallito, solamente 53 minutos para que sean las 8 de la mañana.
1: Yo no soy gallito, yo soy cocodrilo.
3: Me dijo a mí. Ah. Vamos para arriba.

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1: Las dedicadas se piden al 5551-668-929. Venga, mi coquín. Venga, mi coquín.
2: Venga, mi coquín.
3: Discúlpeme, estoy buscando a Dolores.
4: Sí.
3: Hola, Dolores, ¿cómo estás?
4: Muy bien, coquín.
3: Oye, ¿te gusta que te digan Dolores o prefieres que te digamos Lola?
4: Lola.
3: Hola, Lola, ¿cómo estás?
4: Muy bien.
3: ¿De dónde nos llamas, Lolita?
4: De León, Guanajuato.
3: ¡Ah! Oh, el aplauso fuerte para toda la gente de mi León, Guanajuato, querido. Platíquemelo todo, entonces. ¿Esto es para tu hijo Gerardo?
4: No, para mi esposo.
3: Ah, tu esposo Gerardo.
4: Sí.
3: Perdóname, es que se ve muy joven, pensé que era tu hijo. ¡Ah, de cierto! ¿Cuántos cumple, corazón?
4: 61.
3: ¿Cuántos?
4: 61.
3: 6-1, le faltan 8. ¿Qué? Qué rico, qué loco. Va, sí. Me late, entonces déjame buscarlo. ¿Dónde anda Gerardo?
4: En la casa.
3: ¿Ah, están juntos?
4: No, yo estoy en el trabajo y él en la casa.
3: ¡Hola, qué chamberes! ¿Tú lo mantienes? Muy bien, mi amor.
4: Sí.
3: Qué bonito. Gerardo.
5: Madre.
3: ¿Qué se siente ser un homo docoso?
5: ¿Por qué?
3: Porque las mujeres son amas de casa y los hombres son homo docosos.
1: Ah, ya.
3: Hermanito, hablamos de la Qué Buena. Del show que va para arriba. Te voy a presentar al team. Allá está Adrián el Mamut Padilla.
6: Buenos días.
3: Y de este lado está Luis Martínez el Gallo.
1: Hola, mi amor.
3: Y de este lado está Alejandro Guzmán el Cocodrilo. Hola, mi amor. Y mi queridísimo Jerry, nos contaron que hoy es tu cumpleaños. ¿Esto es cierto o esto es falso?
5: Es cierto.
3: Pues mi querido Jerry, de parte de toda la banda que estamos aquí, bueno, te deseamos muchísimas, pero bien artisisísimas.
1: ¡Felicidades! ¡Ajaya! De tu mero barrio en Tacubayor, que pájale al radio, mi rey.
3: ¡Ajayor!

0: Ricardo.
1: A ver, ¿le vas a cantar o vas a Gerardo?
0: No, así dijo. A la Dolores nos dijo, hoy mi viejo está bien Ricardo, pero se llama Gerardo.
2: ¿A poco sí?
0: Así nos dijo.
1: Órale.
0: Oye, Jerry, ¿sí estás bien Ricardo, la neta?
3: ¿Mande?
0: ¿Sí estás bien Ricardo?
3: No, ya estoy ya para los gatos.
0: Ahora no digas eso.
1: ¿Tiene pompas de jícara michoacana?
0: ¿Los gatos comen bien? Ah.
1: ¿Lomo del pípila?
0: Mi querido Jerry, déjame pasarte la Lola, porque está enamorada de ti y tiene cosas muy importantes que decirte. Así que feliz cumpleaños, mi Jerry. Aquí está tu mujer y está dedicada.
1: ¡Es para ti!
2: Para ti, para ti.
0: ¡Adelante!
4: Hola, amor. Te quería dar esta sorpresa. ¿Desde cuándo? Sabes que te quiero.
2: Yolanda.
4: Y estamos en las buenas y en las malas. Y más porque tú has estado conmigo en mi enfermedad. Te lo agradezco mucho y te quiero. Te quiero mucho.
0: Manchirrión, pues ¿de qué estás enferma tú, no?
4: Me han operado como 8 meses de piedras en el riñón y una me complicó mucho, donde ya no me daban por salir, pues. Y me tuvieron 12 horas dormidas en recuperación.
0: Oye, mija, y si en lugar de ponerte Dolores te hubiéramos puesto Cantera.
4: Sí.
0: Porque se tendría que llamar la Cantera porque le salen piedras, carnal.
2: O Milagros.
0: Qué bárbara.
4: Sí.
0: Gerardo, ¿esta mujer es muy latosa o sí la quieres, carnal?
3: No, que sí la quiero, con puros dolores de cabeza, pero...
0: Pues mi rey, feliz cumpleaños. Y qué padre escuchar una pareja que se ama de verdad, que se apoyan en las buenas y en las malas, porque de eso se trata el amor. De la satisfacción de saber que estás con alguien por quien darías todo y que los sacrificios no se sienten como tal. Mi rey, te admiro mucho y le quiero brindar este aplauso fuerte a mi queridísimo amigo Gerardo, que nos está escuchando hoy en su cumpleaños.
3: Muchísimas gracias.
0: Dije aplauso fuerte, Baby Mix. ¡Wow! Gracias.
2: De nada.
0: Gracias, señor.
4: Coco.
0: Sí, mi reina.
4: Yo nomás les quiero decir que los oigo todos los días cuando vengo al trabajo.
0: Gracias.
4: Y me hacen el día.
2: ¿Por dónde vives, mi amor?
4: En el centro de la ciudad.
2: Órale.
0: En el centro de León, Guanajuato. No.
4: Sí.
2: En el centro de la ciudad.
1: Ahí por el Descarga Estrella, más o menos.
4: Sí, sí, vamos, sí.
1: Ahí trabajaba yo hace como unos 35 años en una tienda que se llamaba Don Pistachón. ¿La llegaste a ver?
2: No me acuerdo.
4: No me acuerdo.
0: ¿Qué hacías
1: esa,
0: ahí,
1: esa tienda era propietario mi hermano Lalo Padilla, que en paz descanse.
0: Claro.
1: Y me llevó a trabajar 2 años allá a León, Guanajuato, en los cereales, en las almendras y en los pistaches. Y se llamaba Don Pistachón su negocio.
2: Y se marchó. No, está bien, amor. Entonces, por el centro, ¿ahí por dónde dijiste, Padilla?
1: El Descarga Estrella.
2: Ok, para que por ahí pasen todos los encuestadores de INRA, porfa, y les encargamos.
0: Sí, que nos escuchen todos los días ahí.
2: Pero bueno, ahora sí, ¿qué canción van a dedicarse?
4: Todo lo fue para mi marido, que lo amo con todo el corazón.
0: Va, mi querido Jerry, ¿tú algo que le quieras decir específicamente a la Lola?
3: No, pues... Le agradezco que me haya hecho esta... Que ya me la había platicado, pero creo que sí fue realidad... Y pues que ella también, igual que yo, estamos los dos juntos hasta el final.
0: ¡Ah, mi Jerry, no chilles, no sea payaso!
1: ¡Ánimo, mi Jerry, no te me agüites, Jerry!
0: Sí, mira, venía como avión casa F-16 y de repente...
2: Pues ya no supe si le dio sentimiento o se nos volteó del otro lado.
0: ¿Ay?
2: Siempre vamos a estar juntos.
4: Ay. Se puso a llorar.
0: ¿Qué te gusta de Lola? ¡Muchas cosas!
2: ¿Y qué canción se van a dedicar, Lolita?
4: Todo lo fue.
2: Cámara, aquí te la dejamos y antes una última pregunta.
0: ¡Ustedes!
1: ¡Y nosotros vamos!
4: ¡Para arriba!
0: ¡Feliz cumpleaños, Jerry!
4: Gracias.
1: Las 7:16.
0: ¡Qué bonitos son!
2: ¡Para arriba con!
0: Nada más que sí me salió bien enfermiza ya.
1: ¡La qué buena!

0: ¡Qué buena! ¡Buenos días!
1: ¡Hola, hola!
0: Bueno.
2: Hola, buenos días.
3: Sí, buenos días.
4: Buenos días, preciosa.
3: ¿Cómo te llamas, mija?
2: Me llamo Tania.
3: ¿De dónde llamas, Tania?
2: De Calimaya, Estado de México.
3: Oh. Bienvenido, Calimaya.
4: Estado de México.
0: Calimaya.
4: Ah, entendí Calimán.
0: Amor, ¿cuál te da para arriba?
2: La de Julián Álvarez, lo tienes todo.
0: Aquí está y aquí suena.
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4: 720.

0: Nos vamos a la pausita y regresamos. Quédate con nosotros. Oye, viene el Ganalana, la reflexión. No te despegues, tenemos maduritas y mucho más.
1: Esto es pa' arriba.
2: Nosotros volvemos rapidísimo, pero si quieres que te complazcamos, pídela a 5551-668-929 para servir a usted.
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3: Como María Mercedes, para servir a usted. Sí, a mí
2: me encargo yo.
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22: 7:30.
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19: Así es.
20: Mujer que nació bonita en Tabasco.
21: Mujer que no se llama Belinda.
20: Bueno, pues no. Hoy en tu cumpleaños te deseamos muchísimas, pero bien artisisísimas.
22: ¡Felicidades!
20: ¡Ajaya!

0: linda, ¿por qué?
1: Y su esposo, aunque es muy coqueto, le pusieron que está horrendo.
2: Qué bonito.
1: Ella está linda, Lalo, y él está horrendo.
0: ¿Cómo prefieres que te digan, Lalo o Alex?
3: Pues Alex está bien.
0: Mi querido Alex, prepárate tú también, Dalinda, porque esta dedicada
4: es para ti.
1: Adelinda.
0: Adelante, Lalo Alex. Alex Lalo.
3: Bueno.
5: Sí, te escucho.
0: No, hola, no amor, escucho, es Don Gato.
1: Órale, en la nueva era.
3: Hola, amor, buenos días.
5: Buen día.
3: Te tenía esa sorpresa para el día de hoy. Afortunadamente entró la llamada, pues ya mira, me están contestando. Pues hoy en tu cumpleaños te quiero desear muchas felicidades, que Dios te dé mucha salud y muchos años más de vida. Te amo mucho.
5: Ay, gracias.
0: Oh. Oye, Dalinda, ¿se puede saber cuántos años estás cumpliendo el día de hoy?
5: Sí, 49 años.
0: ¡Felicidades! Estás gracias. Bien joven. Te ves sí, como claro. De 38, ¿eh? Te felicito.
5: Gracias, gracias.
0: Yo respeto mucho a las personas como tú que se sienten orgullosas de todos los años que tienen, que no se lo andan quitando, que no andan con esas payasadas.
1: ¡Oh, a mí me respetas!
0: No, no me refería a ti.
1: Ah, perdón.
0: Porque los años son orgullo, se portan con valor, se portan con esperanza, con añoranza.
1: Tú porque estás viejo sientes, ¿eh?
0: Sí, pero yo tengo nosotros... 49 años y el 21 de octubre cumplo 50. No. Así, 50 años cumplo el 21 de octubre, a mucha
6: ganando,
0: honra.
6: Como siempre.
1: Sí, cuando se llega a esa edad se tiene que
0: y me siento orgulloso.
1: Cuando porque yo llegué a esa edad,
0: babosos de 38 que se ven más acabados que
1: ahora
0: yo.
1: Ahora, más respeto, yo me cuido mucho.
2: E igual le echo ganas, Padilla. Pero...
0: Oye, mi vida, hay una canción que te van a dedicar. Se llama Luna de Octubre, ¿te gusta?
5: Ay, sí, es mi canción.
0: ¿Y cómo sabes cuando una canción es la tuya, mi amor?
5: Porque es del mes de octubre.
0: ¿Te palpita el pecho?
1: No, nada.
5: El corazón.
0: Sí, pues, que, ¿dónde tenemos el pecho? En el corazón en el
1: pecho. Si tú fueras un corazón, ¿qué dirías? Yo palpito.
0: Lalito, ¿algo que quieras agregar antes de dedicarle su canción?
3: Sí, le pueden leer la dedicada que te mandé a las 2 de la mañana, por favor.
0: Yo creo que te refieres al poema, ¿no?
1: ¿A quién se la mandaste, Vivi? Sí, ¿al mamut, al gallo o a mí?
3: Al mamut.
1: Al mamut, que lo presente el gallo, ¿te parece bien?
2: Señoras y señores, niños y niñas, abuelitos y abuelitas, con ustedes el Guanaturgo de Guanatos con este poema titulado Amor, yo te voy a amar hasta que seamos viejos. Adelante.
0: Amor, yo te voy a amar aunque seamos viejos, y siempre te amaré aunque esté en puros pellejos. Aunque me veas en los puros rines y que ya necesito afinación, siempre te llevo en lo más profundo de mi corazón. Voy por la tercera desvielada y ya me suena la transmisión. Pero con todo y mis deficiencias, tú reinas si eres mi devoción. ¡Wow!
1: Y en las noches sello el calzón.
2: Maestrazo, Padilla, de Bracerna, pero sí con todo, ¿eh?
1: Eres turbo, Adrián.
0: Muchas gracias, así estoy. Y ahora sí, aquí está tu rolita, pero viene acompañada de una última pregunta.
2: ¡Ustedes!
0: ¡Y nosotros vamos!
6: ¡Arriba, maestro,
0: arriba Tabasco!
5: ¡Arriba, Tabasco!
2: Un abrazo. Aquí está la de Luna en Octubre. Son
1: las 7:40.
0: 7:40 minutos. Aquí suena la que buena.
2: O sea, es que hoy es viernes 2 de octubre, entonces la de Luna es en octubre. Sí, sí me, okay,
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1: Hoy presentamos 10 cosas que probablemente nunca vas a saber. 1. Alguien se enamoró de ti y nunca se atrevió a decírtelo. 2. Le alegraste el día a un desconocido con una acción que hiciste. 3. Alguien todavía recuerda un consejo que le diste hace años y que cambió su vida. 4. Fuiste el motivo de que alguien nunca se rindió. 5. Tu nombre apareció cuando alguien habló de la mejor persona que había conocido en su vida. 6. Alguien te defendió cuando no te encontrabas presente en ese lugar. 7. Hay alguien que ve tu mensaje y sonríe antes de abrirlo con solo saber que tú lo escribiste. 8. Tu forma de vivir inspira a la gente que jamás te lo va a decir. 10. No importa lo bueno que seas ni lo bien que te comportes, siempre habrá alguien que te tenga envidia porque muy en el fondo sabe que nunca podrá ser como tú. Y claro, te diste cuenta que me brinqué el 9 porque es el más importante. Hay alguien más allá de este plano terrenal que está velando por ti y está por encima de cualquier diagnóstico médico o de cualquier decisión burocrática. Se llama Dios, es tu aliado, y Él ve cosas que los demás no pueden ver.

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1: Las 8:04.
0: Únicamente 56 minutos para que sean las 9 de la mañana. Recuerda que a las 9 llegan las maduritas.
1: ¡Para arriba!

0: gana lana.
1: Billete, papá, billete. Y en esta ocasión es cortesía de la casetera.
2: Me gusta la casetera y más cuando se mocha con el billetrónico para este show maravilloso. Vamos a jugar el ganador de la qué buena. De 100 en 100 se ganan miles. Depende de tu conocimiento de cultura general, conocimiento musical y por supuesto agilidad mental, lo que te entrega billetes. Vamos a jugar. Buenos días, hola, ¿quién habla?
3: Y suena la qué buena 92.9.
2: Bienvenido, hermano, ¿de dónde me llamas y cómo te llamas?
3: De la Ciudad de México, me llamo Kevin.
2: Mi Kevin, ¿de qué parte de la CDMX eres?
3: Aquí de la alcaldía Miguel Hidalgo.
2: ¡Bah! Vamos a jugar con Miguel Hidalgo. Por 100 barotes, tus primeros 100 pesos, ponte abusado. Tienes un comodín, te paso el mamucho.
0: Estamos listos, carnalito, por tus primeros 100 pesitos. ¿Ya estás listo?
3: Sí, ya,
1: listo. ¿Temes morir?
0: Bueno, hermano, dime cuál es el país más grande del mundo. 5.
3: Es Rusia.
0: 4. Es correcto. Muy bien, muchachito, muy bien.
2: Anda, tú, muy bien. Tienes como bien, conservas, vas por 200 o ahí te quedas.
3: Vamos por 200.
2: Ok, por 200 pesos te pasa el Gallufi Martín, no fin.
1: Amor, ahí te va, te la voy a poner bien facilita, ¿ok? Te doy una palabra, me cantas una canción donde venga esa palabra. ¿La quieres fácil o difícil?
3: Gallito bebé, pónmela muy fácil.
1: Amor, ahí te va. Dímela cantando con la palabra. Espinas.
0: 5. 4.
3: Tiene espinas el rosal.
1: No, pues no.
4: Mira, cállate, mejor.
2: Ibas bien.
1: Ra.
2: Qué mala onda, carnal. Has perdido el comodín. No te preocupes. Puedes jugar con más tiempo o quieres otra rola.
3: Otra rola.
2: Va. Gallufi, repítele la dosis, por favor.
1: Amor, te voy a dar una palabra. Me cantas una canción donde venga esa palabra. ¿Fácil o difícil?
3: Gallito bebé, pórmela más fácil.
1: Más fácil, ahí te va. Dímela cantando con la palabra no.
0: 5.
3: No. No me pidas 4, perdón porque voy a 3, caer. No me inventes 2, mentiras que voy 1. A creer.
0: Tiene 200 pesos, pero ya perdió su comodín.
1: Me recargo en la pared. ¿Le sigues o ahí te quedas?
0: Recáspitas.
2: Qué bárbaro.
3: Por 300.
2: Ok, por 300 manos vas a jugar conmigo. Es cálculo mental. ¿Estás listo?
3: Listo.
2: ¿Cálculo renal? No, cálculo mental.
1: Ah.
2: Por 300 pesos, mi carnal. Pon mucha atención. Tu ecuación es muy sencilla. 5 por 3. Por 2. Más 20. Menos 15.
3: 35.
2: Sí, muñeco, sí, muy bien.
1: Muy bien.
2: Ya no tienes comodín.
0: Ya tienes 300 pesos, ya sin comodín.
2: Pero ya tienes 300. Vas por 400 o ahí te quedas. Sería pregunta del mamucho.
3: Ahí me quedo porque el mamón me va a hacer perder.
0: No, no quiero que ganes, hermano. Ando bien dadivoso esta mañana. Oye, aparte, bien, mi dinero es de la casetera.
2: Oye, el mamut anda muy mal de su cabeza.
0: No, es de la casetera, quedo. No es varo mío.
2: Dale, papi. Serían 400
3: ya
2: apenas.
3: Ya salió para la
0: mira, 400.
3: Bueno, ahí me quedo.
2: ¿Seguro?
3: Sí, ahí me quedo.
2: Bueno, es más, que sean 500.
3: No, ahí me quedo.
2: Bueno, 600.
0: Te voy a preguntar es de geografía.
2: Más, 700 y va el gallo. Para que juegues.
1: Amor, conmigo
0: te
1: perdiste.
0: Te digo la neta, yo que tú me largaba con mis 300.
2: Bueno,
1: sí, yo también.
2: 700 y voy yo. Va.
0: No, vete con tu dinero.
3: ¿Eso es cálculo mental?
2: No, Carmen, ya sería adivina la canción.
3: No, ahí me quedo.
2: Bueno, cálculo mental, va.
3: Va.
2: ¿Va?
3: Vamos.
1: Tú no eres el cálculo de nada.
2: Y cálculo mental, ¿listo?
3: Listo.
2: Por 700 pesos, cálculo mental. 9 por 9. Más 127, menos 15, por 3.
0: 5.
5: 4, 3,
3: 179.
2: No, ¿qué pasó, mi carnal? ¿Estás mal?
5: 1.
3: ¿Sí?
2: ¿No?
3: ¿Cómo no?
2: No, carnal, ¿cómo 179?
3: Sí.
2: ¿No? ¿Lo hiciste en la calculadora?
3: 179.
2: ¡Ay, ya me la cambió!
3: No, es lo que te dije.
2: No, me dijiste 179 y eso sí que no.
3: 579.
1: ¿Qué dijo Padilla?
0: Honestamente, puede interpretarse como una falta de dicción. Vamos dándole el beneficio de la duda. Yo le cambiaría el reto.
2: Ah, ¿pero por qué? Si ya perdió.
0: Porque a lo mejor no hablo bien.
2: ¿Cuándo cambiamos el reto si ya perdió?
0: Bueno.
2: Y era de a 700. A ver, yo digo que no. ¿Tú qué dices, Mamut?
0: Yo digo que sí.
2: Pero cambiándole el reto.
0: Ajá.
2: ¿Tú qué dices, Gallo?
1: Yo también digo que le demos el beneficio de la duda, porque no. Si no... Pero habla bien, brother, ¿eh? Porque en esta silla...
0: Es que la verdad, compa, no supimos si hablaste mal
1: o te
0: falló la dicción.
1: O sea, va a ser igual cálculo mental, va a ser otra operación, pero porfa...
0: Habla claro.
1: Habla claro, porque en esta ya no va a haber una segunda oportunidad, ¿okay? ¿Vale?
2: No manches.
0: Hierro viejón.
3: Ya me robaron, pero va.
2: No, tú me robaste a mí, carnal. Ya te están dando una oportunidad que nunca damos. Es que hablaste
0: como cocodrilo. Bueno, tú tienes la culpa.
3: Vamos a darle otra...
1: Háblenle a la patrulla, ya está poniendo loco.
2: Más fácil. 7.
1: Ajá.
2: Por 9. Por 56. Entre 2. Más 20. Fácil. 5, fácil.
5: 4.
3: 79 3, y medio.
2: No, hombre, 2, estás loco.
5: 1.
3: Sí.
2: No, hombre.
3: Fíjate, se cortó en el...
2: 1784 es la respuesta correcta, carnal.
3: No,
2: es
3: que se te cortó la llamada.
2: Nah, está que sellar así ya. Cuídese mucho. Sí, puede jugar todas las veces que quiera, pero no me quiera chamaquear.
1: Ay,
0: son las 8:14. Este show se va para arriba.
2: Y mira que era de 700 y yo quería que ganara a alguien.
1: ¿Me quieres hacer lampa?
2: ¿Me quieres lo mal, mi linda?
1: Las 8 de la mañana.
2: Oye, no pasa oye, nada, Benito, ¿no?
0: ¿Sabes por qué los chinos venden muchas refacciones para freno?
1: No.
0: Porque son balas.

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1: Son las 8:17.
2: Saludo para todas las guardianes viales de Zapopan, en especial para Wendy, la güerita que nos está escuchando esta mañana.
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1: Tiempo de hacer una pausa, regresamos. Estamos en vivo en Pa' Arriba.
2: Esto es Pa' Arriba.
3: Al volver, la información más exclusiva acerca de la salida del Yair en la Casa de los Famosos. Y por si fuera poco, recuerda la receta de la pitaya con vainilla pronto.
4: ¡Wow! Se va a poner interesante. Son las 8 de la mañana con 23 minutos.
3: Y nuestro corresponsal, Adrián Padilla, nos dirá por qué se está agotando el papel de baño en su baño.
4: La que

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2: Efectivamente, son las 8 de la mañana con 35 minutos. Momento propicio para escuchar a Giancarlo Vital con la información deportiva.
3: Muy buenos días, mi querido Mamote. Pues mañana tenemos un partido importantísimo para la selección mexicana y es que será una nueva edición del Clásico de Norteamérica, México visitando Estados Unidos. Un partido que va a sacar chispas, que además va a ser la primera vez que Rafita Márquez tenga este partido, esta rivalidad, pero ahora como técnico, y hay muchos datos a destacar para esta rivalidad en el partido que se va a disputar en Arizona mañana a las 8 de la noche, hora México. Primeramente, esta será la edición número 80 de la rivalidad entre México y Estados Unidos. La mayoría de estos partidos han sido en territorio estadounidense. De hecho, en total han sido 46 y esta será la número 47 que se vean las caras y que se midan en territorio estadounidense. De igual manera, hay que destacar que en Arizona será la cuarta ocasión que se enfrenten en este estadio México ante Estados Unidos, y hay que decirlo, no nos ha ido muy bien. La primera vez que nos enfrentamos ante Estados Unidos en este estadio fue en 2007, cuando perdimos con el famosísimo 2-0. Posteriormente, en 2014, igualamos a 2 goles. De hecho, en esa ocasión, Rafita Márquez anotó gol. Y posteriormente, en 2023, empatamos a 1 gol. O sea, no hemos podido vencer.
2: O sea, como que la historia está en nuestra contra, ¿verdad? Ahí en ese estadio.
3: Ahí en ese estadio, en el State Farm Arena de Arizona, no nos ha ido muy bien, pero mira, esperemos que esta sea la, ahora sí que nos reivindiquemos y podamos ganar ante ellos. De hecho, fuera de Estados Unidos, la rivalidad ante ellos, en los últimos partidos en Arizona han sido muy buenos. Solo se ha perdido uno de los últimos 6 partidos que se han disputado en Arizona. La última ocasión fue el año pasado, que ganamos 2-0 ante Arabia Saudita en Copa Oro, y en la última derrota que tuvimos en Arizona fue en 2022, cuando México cayó 3-0 ante Uruguay. Fuera de ahí se le ha ganado Honduras, Haití, el caso de Arabia Saudita, y se ha empatado ante Ecuador, Estados Unidos en 2023 y la mencionada derrota. Entonces, fuera de Estados Unidos hemos tenido buen historial en Arizona, así que hay que ver. También otro dato curioso, y es que son 6 jugadores que probablemente tengan minutos y que van a jugar por primera ocasión ante Estados Unidos, sea en la mayor, sea en categorías inferiores. Va a ser la primera vez que disputan esta rivalidad. Estos son el tal Rangel, Álvaro Fidalgo, la Hormiga González, Mateo Chávez, Eric Lira e Isaías Violante. Estos 6 futbolistas por primera vez van a disputar un clásico norteamericano, y a ver si no les tiemblan las patitas, porque luego estos hay que entrarle duro y los nervios son traicioneros.
2: O a ver si no les tiemblan las patitas a los gabachos, porque la neta están buenos esos muchachos jóvenes, talentosos, la armaron chido en el mundial.
3: Sí. Y hay que decirlo, vienen de anotar 8 goles en sus últimos 2 partidos. Entonces, también han estado muy bien hacia la ofensiva. La selección estadounidense, le ganaron 4-1 a Perú, le ganaron 4-2 a Chile, y ahora, pues, en nuestro presente más reciente, viene de 2 empates. Eso sí, en los últimos 16 partidos que ha tenido México, tanto de Copa del Mundo como juegos amistosos, solo está la derrota ante Inglaterra. Fuera de ahí, hemos tenido un 2026 muy, pero muy bueno. Reitero, solo en este año se ha perdido ante Inglaterra. Fuera de ahí han sido triunfos, empates, pero resultados positivos para la selección mexicana, y esperemos que esta racha positiva pues continúe mañana cuando nos enfrentemos a Estados Unidos, mi querido Mamut.
2: Pues vamos cerrando, mi querido Giancarlo Vital, ¿algo que quieras agregar antes de despedirnos?
3: Pues nada más, un poco de la novela de Cristiano Ronaldo y Portugal. Hay que mencionar que Cristiano abandonó la selección portuguesa luego de algunas declaraciones del director técnico. Ayer tiene actividad Portugal, ayer gana Portugal 4-2, y las declaraciones de sus compañeros, hijo, yo si fuera Cristiano Ronaldo me lo tomaría personal, y es que muchos dijeron, el mejor partido que hemos tenido desde que llegó el técnico, a la ofensiva estuvimos imparables. Sí. Ay, como que esos comentarios, como
2: era calan, el que, ¿no?, nos estaba perjudicando para poder ganar.
3: Básicamente fue lo que dijeron.
2: Caray. Bueno, pues muchas gracias, mi querido Giancarlo. Seguiremos informando en dónde lo podemos seguir, Baby Mix.
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4: Son 8:40.
2: Efectivamente, 8 de la mañana con 40 minutos. Tu gallo, tu mamucho y tu cocodrilo están en vivo.

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1: Ya llegó, ya está aquí.
2: Ella es
3: Ivette Parga Ávila.
1: Y nos trae
2: unas buenas. Hola, Ivettita, ¿cómo estás?
4: Hola, ¿cómo están? Coco, Gallito, Mamud y todo el público de para arriba. Pues aquí estamos.
2: Welcome.
4: ¿Y qué creen? No les contaron mal. Y es que hoy vamos a hablar de estos éxitos que han roto barreras que en la industria musical son muy importantes. Y fíjense que se acaba de dar a conocer que No te contaron mal, esta canción éxito de Christian Nodal, alcanzó el 1,000,000,000 de reproducciones.
2: ¿En cuánto?
4: En YouTube.
2: No man, yo estoy re emocionado porque tengo 700 vistas en el video.
4: Fíjate, y por eso decimos que es algo que buscan, ¿no?, los artistas, las industrias, las disqueras, las plataformas de los artistas que se posicionan de esta forma. Esto lo consiguió en YouTube. El propio artista pues ya publicó en redes sociales el agradecimiento. Gracias por seguir dándole amor a este tesoro. Así lo escribió. ¿Y hace cuánto que se publicó No te contaron mal? Pues ya tiene 8 años. Está cumpliendo esta canción desde que empezó a sonar y se lanzó el video a través de esta plataforma. Fíjense que yo me acuerdo que antes de la pandemia empecé a ver este video. Ajá. Y pues ya de ahí para acá como que se posicionó mucho más todavía Christian Nodal con sus canciones. ¿No te gusta?
2: No.
4: ¿Por qué?
2: ¿Acuérdame de la pandemia? No.
4: Ah, no, de la pandemia no. Yo pensé que de algo de la letra de la canción.
2: Ah, no.
4: Yo dije, ok, a ver, cuéntanos, Coco. Siempre te queremos escuchar lo que tú piensas, tus experiencias, porque vaya que tiene, ¿verdad, Gallito?
1: Sí, tiene muchas experiencias.
4: Siempre tiene muchas experiencias que contarnos. Y entonces, pues, haciendo un poquito de historia de cómo surgió esta canción, es una composición del propio Christian Nodal, que trabajó de la mano de Edgar Barrera, que sabemos que es uno de los compositores más famosos y cotizados de la industria de la música latina y que ha roto barreras de estar nominado a los premios Latin Grammy. De hecho, es el que tiene más nominaciones para la próxima entrega de los Latin Grammy. Edgar Barrera, tras un viaje a Colombia, dice que los inspiró en los sonidos de la música popular de ese país y poderlos fusionar. El tema lo escribieron en una cabaña de Tapalpa allá en Jalisco, lo que describió Nodal como su etapa más rebelde. Así lo dijo él. Dice que pues con esto quería contar una historia que llegara, que fuera muy real, pero también un poco atrevido. El video musical, este que está rebasando el 1,000,000,000 de vistas en YouTube, estuvo dirigido por Omar Torres y Víctor Zambrano. Se grabó en una mansión de la Ciudad de México. Y si recuerdan el video, ahí entre que la que era la pareja, pero luego como la mejor amiga, pero ahí se entiende que hubo una infidelidad, pero sí, entonces no te contaron mal y toda la
3: como
4: canción.
3: Un triángulo
4: que,
3: amoroso.
4: Un triángulo amoroso.
2: Qué vergüenza.
4: Así es, qué barbaridad. Yo no sé, estos muchachos, esta juventud de hoy. Y este tema, el de No te contaron mal, pues forma parte de su segundo álbum en 2019, que incluyó también colaboraciones como Juanes, Sebastián Yatra, Piso 21. Se llama Ahora, y yo creo que después de, claro, que desde el Adiós Amor, que lo lanzó al público y a la fama, pues, nacional e internacional, podríamos decir, pues después todos estos éxitos de este segundo disco, creo que son los que siguen siendo básicos, ¿no?, en la trayectoria de Christian Nodal. Pues bien por él, por lo que está consiguiendo en su carrera, bien por la disquera, bien por los compositores que se anotan otra estrellita en temas.
3: Dime. Hoy sí me sorprendiste, porque yo hubiera jurado que la rola de Adiós Amor era la más exitosa de Christian Nodal, pero con este dato que nos estás dando es apabullante.
4: Pues mira, sí lo es, pero aquí justamente estamos hablando de las reproducciones en YouTube, ¿no?, que está logrando
2: y específico
4: este
2: de
4: video,
2: esta rola.
4: De esta rola, ¿no? Entonces, okay, bueno, okay, claro, okay. Todos, claro que yo
2: Adiós
4: creo que
2: Amor tiene
4: Adiós
2: otra
4: Amor
2: historia.
4: Tiene otra historia y tiene también sus logros en cifras y todo, y seguramente en reproducciones en las plataformas solamente de música como Spotify, pues a lo mejor seguramente tendrá tendrá más reproducciones que esta, pero aquí en este caso estamos hablando de el video
3: en particular
4: de este trancazo del video.
2: Ya sabes cómo es Adrián.
4: No, cualquier pregunta es válida.
3: No, yo no tengo duda, yo no tengo miedo en preguntar.
2: Gracias por molestarte, ya sabemos.
3: Hay personas que tienen miedo de preguntar, yo reconozco que no sé mucho.
4: Oye, como en la escuela, ninguna pregunta, ¿no?
3: Es tonta.
4: Todos se pueden preguntar.
3: Hay tontos que no preguntan.
4: Exactamente, y entonces es peor quedarte con la duda, pero fíjense, aquí está haciendo como un comparativo, pues otros fenómenos del regional mexicano y de todo este tipo de música. Ella Baila Sola, de Eslabón Armado y Peso Pluma, fue la primera canción que superó la barrera del billón

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1: Y ya que hablaba, pero mira, aquí está el dato también que nos decía Mamut, Adiós Amor de Cristian Nodal, mucho antes de No Te Contaron Mal, logró el hito. Este tema ya se había convertido en el estandarte de Nodal, que ha acumulado más de 1 billón de vistas en YouTube. ¿Ya ves cómo sí tenías razón,
2: ¿ya
1: Mamut?
2: Viste, Adrián? Muchas gracias, el tiempo me dio la razón.
1: El tiempo y la experiencia habla, claro, de conocer esta trayectoria de un Cristian Nodal súper joven y que este éxito definitivamente lo colocó en los cuernos de la luna, como se dice. Otro de los temas y unas de las colaboraciones.
3: Y a otros se los ponen.
1: Y a otros. En la luna y en otras partes. Otro de los temas que ha superado este billón de reproducciones en plataformas de streaming es Según Quién, ¿no? De Maluma y Karim León.
3: Ah, claro, muy buena rola también.
1: Muy buena rola.
3: Y esa en menos tiempo.
1: En menos tiempo, porque de estas que estamos hablando, por ejemplo, de Adiós Amor, pues ¿cuánto hace que salió?
3: Tenía 17, Cristian.
1: Exactamente, estaba súper jovencito. Y entonces unas que se colocan más rápido que otras, pero definitivamente uno de los trancazotes a nivel mundial también es 1% de Grupo Frontera y Bad Bunny.
3: Me queda 1%.
1: Así es. Entonces todas estas rolas en lo que tiene que ver con el regional mexicano, con la música que nos gusta y que siempre tenemos, yo creo que en el playlist, que son reconocidas, famosas y que no sabemos todas, aunque a lo mejor no seas tan fan del género, o sea, son canciones que inevitablemente básicas, las conoces, las cantas y ya ahí están.
3: Y Betita, pues me encanta lo que nos trajiste hoy. La neta es que cuando hablamos de puras buenas, obviamente pensamos en ti. Y hoy te discutiste con la sección.
1: Ay, pues muchas gracias. Me encanta. Y además, muchas de estas canciones pues han sido parte de la programación de La de Que Buena.
4: Te queremos, Ivette, te queremos. Y todo esto sucedió
3: en un día como hoy.
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4: Son
3: las 8:52. Gracias.
1: A ustedes, bonito día.
2: Gracias, Ivetita. 8 minutos y serán las 9. Nosotros también te queremos, preciosa.

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1: Esto es pa' arriba.
2: Tiempo de una pausa, gracias a la cadena. Aquí se desconecta, nos vamos con las maduritas. Estamos en vivo en La Qué Buena, pide la tuya. 5551-668-929.
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2: Las 8:54.
1: La temperatura.
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16: 8:58.
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0: 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Jackísimos.
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1: 9 de la mañana, 22 minutos, nos estamos preparando porque hoy va a haber controles remotos. Hoy tendremos un día con mucha actividad de controles remotos, cosa que nos gusta porque los primeros beneficiados son ustedes. Hay que ponerle atención a los controles remotos, créanme que les conviene. Las 9 con 22 de la mañana y él es Luis Fonsi con Me Despido.

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9: 9:38.
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4: 9:49.
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2: Diez en punto.
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2: 10 de la mañana, 16 minutos. Buenos días. 10:16. Nos vamos a enlazar con nuestros compañeros en unos minutos más a través de la frecuencia el 100.1 de FM, donde anda mi Jessy García, mi guapísima Jessy García, con el guapuchón de guapuchones, don Christopher Serrano La Cuija. ¡Hasta San Cristóbal! ¡Ay, qué rico! Por fin se le hizo a mi cuijita andar en San Cristóbal. Ahorita los vamos a enlazar.

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1: 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Nos lanzamos hasta San Cristóbal de las Casas con ustedes, transmitiendo completamente en vivo. 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
1: De sus manos nos acompañe en este rito de bendición. Juntos como hermanos.
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2: Wow, otra vez. Wow.
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0: 1:45, estamos recibiendo, por supuesto, enlaces de mis compañeros de San Cristóbal de las Casas. Allá anda mi Jessy García y anda mi Cuijita, y andan, por supuesto, en un gran evento de la tienda de Liverpool en San Cristóbal de las Casas. Se aperturó, por supuesto, una sucursal allá, cosa que nos llena de mucha alegría, porque pues mucha gente ya decía: oye, pero es que yo, para poder comprar mis para aprovechar las ventas nocturnas, para poder comprar todo de calidad y a buen precio, tengo que ir hasta Tuxtla y a veces no pueden. Pues entonces Liverpool ya está en San Cristóbal, felicitaciones a ellos, y nos seguiremos enlazando con nuestros compañeros. Antes, estamos de fiesta acá, señores. 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
5: Uno. 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
6: 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Y por supuesto, Radio Núcleo, con Qué Buena Tuxtla 100.1, estamos siendo partícipes de esto, mi Jessy.
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1: Así es, nos vamos a despedir, muchísimas gracias a toda la gente que estuvo en sintonía de la Qué Buena 100.1, más adelante pues bueno, también tendremos otras promociones, más información, pero mientras tanto nos tenemos que despedir desde San Cristóbal de las Casas. Muchísimas gracias allá en cabina central a mi preciosa hermosa Chicatana, que le mandamos beso, abrazo y apapacho. Muchas gracias también aquí a nuestro buen Christopher, que también estuvo en la unidad móvil, a Cosío también, que nos acompañó. Imagínate, nos echamos un viajecito de Tuxtla Gutiérrez hasta San Cristóbal de las Casas.
0: Así que Jessy, vas a quedar colgada porque ya no voy a llegar, me voy a quedar aquí con García, vamos a echar café, vamos a salir a pasear, vamos a ir a la iglesia de San Cristóbal, vamos a disfrutar, vamos a turistear. Quédate en turno, no es cierto, nos vemos allá en un ratón, estoy con ustedes en el turno de Rinosaurio en vivo. Así que muchísimas gracias, bandera. Recuerden, hoy fue la inauguración de Liverpool Express San Cristóbal de las Casas, donde por supuesto suena
1: la Qué Buena.
0: Vámonos, los quiero mucho, besos.
2: Sí, sí, que se quede, que se quede. Que se quede a disfrutar, aprovechando que ya anda allá con mi García Bella. Pues sí, mi cuijita. Yo que tú sí me quedo, ya hay el rol. Son las 10 de la mañana, 52 minutos. Vámonos despidiendo de esta hora, de este control remoto, porque vienen más sorpresas. Y yo estoy, mira, así o más. Porque si San Cristóbal está estrenando este Liverpool, que es de entrega inmediata, imagina las promociones que vamos a encontrar en el Liverpool de Tuxtla Gutiérrez en Plaza Ámbar. Esto cuando regresemos, porque allá anda el Tecomán y anda el Chapulín Colorado.

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11: Y bien, amigos, continuamos con más a través del 100.1. 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
11: ¡Vámonos!
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0: Sí te escucho, mi querido Tecomán, también a ti, mi Chapulín, ya los escucho, Tecomán, adelante con la información. Sorpréndanme, por favor, porque Liverpool de Plaza Amber tiene buenas noticias. Adelante, muchachos.
1: Hola, ¿qué tal? ¿Cómo se encuentra todo el auditorio de La Qué Buena? 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
5: Así que vamos a una pausa y enseguida regresamos. No le cambies. Estamos en vivo y en directo desde Liverpool, porque aquí suena
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13: Qué tal mis hermanos? ¿Cómo andamos? 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
13: 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Mientras tanto, quiero saludar allá en el búnker, dijera mi buen Fabián Samayoa, a mi querísima Jessy Morel, la chicatana, que se encuentra allá en cabina central. Obviamente se encuentra aquí tu servidor Raúl Veros con el buen DJ Mingo a través de la frecuencia del 100.1, porque con mis amigos de Carne Mar suena duro y macizo.
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13: ¡Volvemos!

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3: 12:29.
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2: Sopas de caracol, Guatemala con su Yupi pa' ti, Yupi pa' mí. 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
2: Pues bueno, sabemos que hay una pausa. Recuerden que estamos completamente en vivo allá en Controles Técnicos. Sigue mi semana Chiquetana Morales. 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
1: Lo que bueno.
0: Volvemos.
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4: Una de la tarde con 4 minutos y continuamos a través del 100.1 Master. 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
6: Muchísimas gracias a mi buen Crico Serrano, la cuija allá en...

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0: Es correcto, yo soy Rodríguez, que tengan excelente tarde, cuídense mucho, gracias a mis amigos de Carnemar aquí en Chapa de Corzo, porque sonó y estuvo macizo.
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0: tarde con 14 y acabamos de escuchar a Natanael Cano, ¿sí? Aunque no lo crean, aquel muchacho que innovó en los corridos tumbados dentro del regional mexicano, cantando una canción con una letra muy profunda, algo baladoso, y por supuesto también implementando los instrumentos que precisamente caracterizan a este tipo de géneros musicales, como bien lo decía el corrido tumbado, que es tololoche, la de 12 cuerdas, la guitarra de 12 cuerdas, por supuesto, las charchetas, y qué te puedo decir, la verdad, una mezcla que nos sorprendió a todos porque no imaginábamos que Natanael nos fuera a sorprender con este tipo de canciones. Una con 14, sí, escuchamos Mar Azul, Natanael Cano, por supuesto, a través del 100.1. Vámonos a una pausa y continuamos con más a través de Qué Buena Tuxtla.
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0: Bien, amigos, continuamos con más a través del 100.1. Si tú que me estás escuchando estás buscando empleo, pues bueno, para la oreja. No te voy a decir mucho ojo porque no estamos en la tele, mucho oído, porque esta oportunidad puede ser para ti. El próximo miércoles 7 de octubre, parece falta mucho, pero ya es la semana entrante. Pues bueno, llega nada más y nada menos que a Tuxtla, dirán ahí en mi pueblo, a Tuxtla Gutiérrez, la Feria Nacional del Empleo para Grupos Vulnerables 2026. Es una oportunidad para encontrar trabajo formal y conocer diferentes opciones laborales. Te esperamos desde las 8 de la mañana hasta las 2 de la tarde en el Expo de Convenciones Chiapas. La tengo que decir, ¿dónde está el Sam's? Adelante está la callecita, ahí entras. Sí, Los Castillos, número 414, Colonia Montes Azules. No te quedes en casa, prepara tus documentos y ve porque esta es oportunidad. ¡Ya salte de casa de tu mamá! ¡Anda a buscar chamba! Informes al 961-121-4692. Te lo recuerda Radio Núcleo, la que buena Tuxtla, 100.1.
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0: 1:24.
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12: 1:35.
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0: Y bien, amigos, continuamos con más a través del 100.1. Aquí te saluda tu servidor, Christopher Serrano. La cuija para los cuates, para los camaradas. Así que, pues bueno, vamos a platicar de algo muy importante, porque ya saben que yo siempre les traigo desinformación que no sirve para nada, porque me encanta el argüende. Soy chapaneco, me tiene que encantar el argüende, pero de igual manera les puedo traer información mucho y muy importante. Pero para ello le quiero dar la más cordial de las bienvenidas a una señorita que viene con un gran carisma, que viene con bastante energía. Ya platicamos bastante fuera del aire y quiero darle la bienvenida a María José Magro, que ella nos va a platicar un poquito de lo que es Marca Chiapas, de qué necesitamos, de qué nos aporta, y por supuesto lo vamos a desglosar. María José, ¿cómo estás? Bienvenida.
1: Hola, mucho gusto, muchas gracias.
0: Oye, cuéntame por favor de qué se trata Marca Chiapas, porque la neta, ahorita que me estabas contando fuera del aire, quedé impresionado que en realidad es un gran sello distintivo que no cualquiera logra obtener.
1: Así es, solamente los productos y servicios que cuenten con calidad.
0: Ok, ¿qué tipo de calidad debo de tener yo para poder formar parte de Marca Chiapas?
1: Solo ser lo mejor de lo mejor. Producir el mejor café de Chiapas, producir el labrar las mejores, la mejor joyería en ámbar, los mejores textiles de Chiapas, los mejores productos de alimentos y bebidas en Chiapas, por ejemplo. Restaurantes, hoteles, ahora ya tenemos museos también certificados.
0: Ok, entonces no solamente se trata de insumos, sino también de inmuebles. En este caso, como mencionas, claro, hoteles que también cuentan con este sello distintivo, que por supuesto aporta mucho a la sociedad, porque si es Marca Chiapas, significa que es calidad. Algo de calidad. Efectivamente, tú tienes la palabra.
1: Bien hecho.
0: Ok, ¿verdad? Y pues bueno, oye, me platicabas que va a haber un festival que lo vamos a celebrar en grande, por favor, también platícame.
1: Claro, miren, Marca Chiapas ya tiene 17 años.
0: Ok.
1: Y bueno, hace 3 años comenzamos a hacer lo que es el Festival Internacional México-Chiapas Original.
0: Ok.
1: ¿Qué busca este festival? Reunir a los productos y servicios que ya cuentan con el distintivo para que la gente los conozca. Tenemos, por ejemplo, productos de café, chocolate, tenemos servicios como hoteles y restaurantes, tenemos joyería en ámbar, tenemos artesanías, y artesanías no solo es el barro, ¿no?, sino son los textiles, la alfarería, la orfebrería, talla en madera. Tenemos un mundo de cosas que deberíamos conocer y sobre todo consumir como chiapanecos, ¿no? Por ejemplo, que el café que tomamos en casa sea Marca Chiapas. Tenemos productos también, por ejemplo, ahora se está trabajando con el Comiteco, porque va a haber precisamente un panel de expertos en destilados chiapanecos, entonces en el festival, y también las de cervezas artesanales, para los que gusten como probar algunos productos, ¿no?, que se hacen en Chiapas. Hay miel, por ejemplo, Marca Chiapas, y la verdad es que es una miel exquisita. Yo desde que estoy en Marca Chiapas, todo lo que se consume en el hogar tratamos de que sea chiapaneco. ¿Por qué? ¿Y por qué es importante? Porque estamos ayudando a la economía de nuestro estado. Estamos ayudando a otras familias, a otras empresas, a que Chiapas siga produciendo el mejor café, por ejemplo, en México, en el estado, y que este café pueda llegar a otros lados, no solo a México, sino al extranjero. Y bueno, en este festival vamos a encontrar, que primero va a ser el 8 de octubre,
0: sí,
1: la sede es Casa Mazariegos, está en el Andador del Carmen, a partir de las 9:30 de la mañana. Los esperamos ahí para que puedan degustar algunas, por ejemplo, probar miel, probar quesillo, el quesillo de Pijijiapan. Va a haber una degustación de café, una cata de chocolates. Es increíble. Cuando prueben un chocolate hecho en Chiapas, no van a querer volver a comprar uno en la tiendita, van a ver. Porque tenemos tantos productos de una calidad excelente que son, para que tengan, ¿cuál es la calidad? Me decías, que sean aptos, claro, de exportación.
0: Ok.
1: ¿No? Para que puedan llegar a mercados internacionales. Esa es la calidad que se busca en Marca Chiapas.
0: Ok, porque estamos hablando de que aquí es la mera mata del cacao, entonces...
1: Exactamente.
0: Tenemos precisamente la materia prima con el que podemos iniciar el producto del chocolate.
1: Así es. Y también vamos a tener... Ah, bueno, ahí pueden, por ejemplo, a las 6 de la tarde, justo el mismo 8 de octubre, va a haber una cata de chocolates de origen chiapaneco.
0: ¡Ay, qué rico!
1: Sí, y son dos empresas. Una que se llama Cacao, que es el Museo del Café también, que el museo es marca Chiapas.
0: Ok.
1: Y también es chocolatería. Entonces, y por Yangala, Cacao y Selva, que no saben. Él trae un concepto muy interesante, porque aparte de que el cacao es de la selva, él trabaja mucho con la gente de la selva.
0: Claro.
1: Y sus empaques hacen mucha alusión a las aves chiapanecas. Entonces son una joya artesanal también en ese aspecto.
0: Ok, estamos hablando de que no solamente se trata de un buen sabor, sino también, por supuesto, que llama mucho la atención de la mordaza de la vista, la primera imagen.
1: Exacto.
0: Entonces debemos de tener una perspectiva de un producto, o en este caso de algún comercio que sea pues presentable, que tenga esa presencia, esa decencia de que nos están vendiendo algo que sabemos que es garantía, y si vemos que tiene marca Chiapas, pues mucho mejor.
1: Así es.
0: Ok, pues bueno, oye María José, te agradezco muchísimo por tu tiempo, por favor, recuérdanos, es el 8 de octubre.
1: 8 de octubre.
0: Ajá, ¿a partir de qué hora?
1: De las 9:30 de la mañana, uh-huh, en Casa Mazariegos, San Cristóbal de las Casas.
0: Ok, nos tenemos que ir a Coletolandia, nos tenemos claro que ir a San Cristóbal, sí. Qué rico.
1: Miren, aparte de las catas de las que les hablé, hay un Oktoberfest.
0: ¡Órale!
1: Y es el Festival de la Cerveza Artesanal Chiapaneca.
0: ¡Ah, entonces, eso me interesa!
1: ¿Verdad?
0: Eso sí me interesa.
1: Una vuelta también, y va a haber conferencias sobre los textiles también, por ejemplo, sobre el uso de la inteligencia artificial ahora, y también una conferencia muy interesante sobre para la comercialización digital, sobre todo para las microempresas.
0: Ok, perfecto. Pues bueno, déjame, te presumo que acabamos de regresar de San Cristóbal, hace un rato andábamos por allá, está riquísimo, y yo creo que disfrutar el clima precisamente de nuestros amigos coletos es una muy buena opción para visitar este 8 de octubre en Casa Mazariegos, a partir de las 9 de la mañana.
1: 9 de la mañana.
0: Para que, pues bueno, conozcamos todos los productos que tenemos de marca Chiapas, porque por supuesto, bien lo mencionamos, quizá muletilla, pero es algo que vamos a recalcar mucho, es distintivo de calidad.
1: Así es.
0: María José, te agradezco tu tiempo. ¿Algo que quieras agregar antes de irnos?
1: Nada, que los esperamos ahí. Por favor, acompáñennos para que conozcan un poco más de lo que se hace en Chiapas y confirmemos que Chiapas, que lo hecho en Chiapas está bien hecho.
0: Claro.
1: Y es de calidad.
0: Muy bien. Y lo mejor de todo, que apoyemos al comercio local.
1: Exactamente. Lo más importante, creo, es consumir lo local, lo propio. Yo, por ejemplo, sigo siendo de las que va al mercado a comprar las frutas, las verduras, porque todavía tenemos ese lujo. Entonces, no desaprovechemos que tenemos en Chiapas productos de alta calidad y que son de consumo cotidiano, ¿no? Como el café, la miel, tenemos muchas cosas, los chiles, tenemos algunas salsas también. Entonces, dense una vuelta para que conozcan todo lo que se produce en Chiapas y que sepan que lo que van a comprar o van a consumir o lo que van a aportar, sea un textil, un huipil, por ejemplo, unos aretes de ámbar, ya pasó por certificaciones de calidad.
0: Ok, y no solamente eso, sino que también algo muy importante que recalcar, no hay que regatear de que llegas, exacto, y que vas al mercado, está muy caro, no, tú llegas a una tienda departamental y no le dices a la persona, está muy caro, y es lo menos, no, apoyemos al comercio local, y si lo vamos a hacer, lo hagamos de la mejor manera, que es no regateando y por supuesto, ayudando al bolsillo de nuestros paisanos.
1: Así
0: María
1: es,
0: José, nuevamente, gracias. Muchas gracias.
1: Gracias a ti, qué gusto estar acá.
0: Gracias, el gusto es mío, así que ya lo escucharon con ustedes, María José Magro, ya nos acompañó de marca Chiapas, así que bandita, tenemos una cita en Casa Mazariegos San Cristóbal de las Casas el próximo 8 de octubre a partir de las 9:30 de la mañana. Así que no hay pretextos, allá nos vemos en San Cris, bandita. 1:50, vámonos a un corte comercial posterior musical y continuamos con más de la frecuencia del 100.1.
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0: Y bien amigos, 2:08 p.m. y sean bienvenidos a través del 100.1, señor productor. Ya te mencioné frecuencia, ¿con qué nos vamos?
1: Las que buenísimas.
0: Muchas gracias, eres muy amable. Te saluda Christopher Serrano. A mí me dicen La Cuija y en nombre de Rinosaurio en vivo. Te voy a estar acompañando desde este momento a las 2:09 p.m. hasta las 4:00 p.m. con las que buenísimas.
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0: Posteriormente, yo te recuerdo que, pues bueno, a partir de las 4 y hasta las 5 es la primera hora de Así Suena la Tarde, pero más al rato vamos a platicar de qué trata esa sección de programación. Pues meramente, señor productor, súbele porfa al fondo. Recuerda que si te quieres comunicar conmigo, 961-685-0491. Recuerda que si te quieres comunicar conmigo es al 961-6150491. Con calma, vaya, no quieres que te hable, ¿eh? Más rápido no quería. Oiga, mandita, en este momento aquí en Tuxtla, la verdad es que la calocha está a todo lo que da. Saquen las caguamas, por favor, si son tan amables.

0: en Tuxtla Gutiérrez, nublado, nublado tenés tu ojo, anda a checar, tenés que tener catarata, pues así empezó una mi tía, y no, pobrecita, ve. Todo porque se puso chele de chucho en el ojo, que quería ver gente muerta, dice, ve. Tuxtla Gutiérrez, 31 grados, se prevé que sea la temperatura más elevada aquí en la ciudad capirucha. Y por supuesto, bandita, nos tenemos que ir hasta San Cris de las Bosnias, que está cayendo un vejigazo. Riquísimo, banda, riquísimo, riquísimo, allá con nuestros amigos de San Cristóbal de las Casas. Allá anduvimos hoy temprano con Jesse García, también anduvo ahí el buen Cocío, en la apertura de una tienda de nuestros amigos de Liverpool. Nos la pasamos bien. Y qué chulada de clima en San Cristóbal. En este momento 20 grados, lloviendo. La más elevada puede alcanzar los 20, o sea, ya es el límite. La mínima puede alcanzar 12 grados.
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0: Al 40 grados fuera.
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0: Y te recuerdo, te comunicas conmigo al 961-6150-491. Señor productor, antes de que nos vayamos a corte, yo creo que hoy vamos a poner de esas rolas llegadoras, como cada fin de semana, y para no perder la costumbre, vamos a implementar las rolas para pistear, señor producer, como todos los viernes. Como lo hace tu camarada La Cuija, aquí un servidor, todos los viernes vamos a implementar esta sección. Comienzo yo, obviamente, ¿qué te parece? Hoy te pierdo. Qué chulada de rol, a ver, suéltamela, producer.

0: es oficial, siendo las 2 con 12 minutos. Hoy te pierdo, Alfredo Oliva. Siento que es una de las rolas llegadoras, de las rolas papistear que no pueden faltar en tu playlist, señor productor.
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0: Bandita, quiero mandar un saludote ahí a mi camarada, a mi primo el Kawi, que me anda escuchando a través del 100.1, fiel seguidor de ahí de La Qué Buena desde siempre. Nada, pero que porque, ay, primo, no tengo calcio. No. Es porque él es fiel radioescucha. Así que, un abrazote. Ahorita vamos a comenzar con los saludos del Animal Watch. Te recuerdo, 961-61-50491.
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0: ¡Ey! ¡Súbele, pues! ¿Dónde está el productor? ¡Ahí mero!
2: Y vas a regalar hoy, cuiga, mínimo un pollo, Didis contra Robamaletas. No tengas miedo al éxito, cuiga. Y hablaremos con el patrón Chucho Torres para que te dé un programa solito.
0: ¿Quieren? Ah, caray, y vas a mandar el audio, pues, producer. ¿Quieren que nos aventemos al rato un duelo de Didis contra taxistas? ¡Ah, qué chulada! ¡Me encanta! Porque sí se prende. Señor productor, no estés incitando al odio, a la violencia. ¡No! ¡No las estés provocando porque son bien gandallas! ¡Hijo de tu, qué horror! No, él también quiere ver, quiere escuchar y quiere presenciar la pelea de Didis contra taxistas. Yo creo que sí en un rato, carnal. Igual para no perder la costumbre de las que buenísimas. Fíjense que en ocasiones, pues bueno, leo el nombre del como tenemos agregados aquí a nuestros queridísimos radioescuchas en el Animal Wars.
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0: señor
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0: Productor, no me oigo, señor productor.
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0: Ahí estamos, perfecto. Dice por acá nuestro buen amigo Artemio, dice, ¡fija! La mesa del rincón de los Tigres del Norte. Ay, también es una rola para pistear. A ver, búscate volar la mesa del rincón. Les pido por favor que lleven la...

0: Oigan, algo que me encanta ahí de la rola de la mesa del rincón es que el bajo de verdad resalta tanto. El bajeo ahí del buen Hernán Hernández, que es el encargado. Dice Cuijasabrio, dice el Shocker. Un saludo desde acá, camarada en frecuencia. Un saludo al Apache de Berriozábal. Saludos al Apache de Berriozábal. ¿Quién será? Sabrá Dios. Pero le mandamos un saludo aquí de parte de la Cuijasabrio, dicen ya. Saludos a mi buen amigo Rinosaurio en vivo, que andan en Comitán.
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0: ¡Ah, papito! ¡No! Esa canción que me están diciendo aquí nuestro camarada Beto no es solamente para echar trago. Es, yo creo que para guindarte, carnal. ¡Suéltame la productor! Porque el buen Beto me está pidiendo ¡Cuija, cuija! La rola para pisar. Saludos desde New York. No, desde Coita York, en Picte. Dice Ariel Camacho, te metiste trusa ya.

0: ¡Ay, qué chulada! Ahí de los plebes del rancho Ariel Camacho. Vamos a escuchar qué dicen. Pero de mientras te recuerdo el número en cabina. 961-61-50491. Producer, ¿por qué no suena como que los mensajes? Ahí está, perfecto, no tenía sonido. Pues, güey.
1: Buenas tardes, cuijasaurio. Por ahí la rola para pistear sería Botas de Charro, del señor Vicente Fernández.
0: Botas de Charro del señor Chente. A ver, aquí nos dice nuestro camarada Met, que Botas de Charro de Chentillo. A ver, vamos a echarle. ¡Ajá, ajá! ¡El Charro Buen Titán!

0: a la escuela. Qué chulada, la neta, señor productor, ahí la canción de Botas de Charro. Dice... ¡Ay! ¿Cómo quisiera ser colectivero para hacer el amor y no la guerra? Pero ni modo, me tocó ser Didi. Dice aquí la terminación 0974.
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2: ¿Qué día? Buenas tardes. Aquí estoy, amigo Chicarrón en el Didi. Una de una vez, para volcarse, para colgarse de una vez, Karim León, te lo agradezco.
0: Ah, te lo agradezco, creo que es con Cani García, este señor productor, me estoy equivocando. Sí, es con esta intérprete colombiana, me parece, ¿no?

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1: Bueno, ya fue mucho. Cani García dice con Karim León, ajá. Ay, hijo de su, qué horror. Ey, Shocker, por favor, no estés ahí, poniendo apodos, porque luego, carnal, no. Dice que el Apache de Berrio, ya me acordé por qué. Saludos ahí al buen Richie Hernández, el venado, que va con el Shocker en frecuencia. Ey, vos, venado, si algún día quieres disimular o quieres pasar desapercibida en donde estés, no vayas con el Shocker, porque te cuenta todo que dónde está el venado.
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1: Dice por acá, Cuijasaurio, la tola, dije, para empezar, la rola para pistear es súbanle todo a la música de Los Viejones de Linares. Ah, caray, así se llama, súbanle Los Viejones de Linares, señor productor. Ahorita la vamos a poner, sí, la tenemos que buscar, Los Viejones de Linares. Oigan, pero qué buena colaboración ahí de esta niña, ¿cómo se llama? De Cani García con... Karim León, la neta, una chulada. ¡Súbele, súbele!
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1: ¡Ah, así se llama, sí, productor! ¡Así se llama! ¡Súbele toda la música! ¡Eh, qué chulada! Yo pensé que me estaba equivocando. A ver, Master, súbele ahí de Los Viejones de Linares. Si eres tan amable, por favor.
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1: ¡Y dai, productor! ¡Los Viejones de Linares! ¡Súbele!

0: conmigo.
1: Se me hizo tarde.
0: Cállate, cuida, dice el Choker.
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2: Crico, Crico, buenas tardes, quiero saludarte, cuija.
0: ¿Qué hubo?
2: Mándale un saludo ahí a mi compa Charal, que hoy es su diablo, hoy es su cumpleaños. Gracias a Dios ya pasó su segunda prueba de la próstata. Mándale un saludo, un fuerte abrazo ahí de parte de la familia. Ya sabe el qué rollo. ¡Ánimo!

0: Claro que sí, solicitamos la presencia del Chanal a la pista de baile.
1: Segundo examen de la prueba. Papito, esa no se hace semanal. Yo creo que ella lo está haciendo por gusto. Algo hay que tener ese doctor para que vaya tan seguido a hacerse la prueba. Saludos ahí para el camarada Chanal que anda cumpliendo su diablo. Hoy que es viernes 2 de octubre del 2026. Saludos al Chanal donde quiera que se encuentre. Ah, burro, que ya afinado, man. Está cumpliendo ahí, ya está matando, va, productor. Ay, Chanal, no calde. Sí, pues. Último, échale audio.
2: Cuida.
1: ¿Qué pasó?
2: Hay una de los cadetes de Linares. Acá no hay novedad. Ay. Es así, es para cortarse las venas.
1: Señor productor.
2: Para pedir otra promo.
1: ¡Otra! Dicen que es para pedir una promo, pero una cada uno. Productor, si eres amable, súbele de una vez.

¿Por qué piden ese tipo de canciones? Es que hay unos que bolos buscan pleito. Hay unos que bolos quieren agarrar ampito. Ay, su ampa. Lo que sí, bandita, es que no

0: ¡Qué chulada, qué chulada! Dice nuestro camarada. No puede bailar el charal, pues, cuija. Necesita reposo. Ah, sí, pues, sí, estuvo duro su examen de la próstata. Dicen que tuvo dificultad, pues. Que ocupó donador de sangre nomás, cero. Igual.
1: ¿Qué, cuejita? ¿Qué onda, Miquito? ¿Cómo estás? ¿Qué hubo? ¿No te llevó el agua ese día que te vi por allá? Rumbo. Por San Fernando.
0: ¿Al Fernando?
1: Fernando.
0: El Fernando Chapulín.
1: Por ahí, porfa, la de la nueva, de la original. Pan de limón. Saludos, papi.
0: Ah, la nueva de la original, Van de Limón. ¿Cuál es la más nueva que tenemos, productor de la original? Cuando estabas tú. La de Edas Destructivas, creo que es la más nuevecita, ¿no? Y con eso nos tenemos que lanzar un corte, 2 de la tarde con 23 minutos. Vamos a un corte comercial y continuamos con más a través del 100.1 FM, la que buena Tuxtla. ¿Cuántos? Pedas destructivas. Es la original Van de Limón. Y por supuesto lo tienes a través del 100.1. Ey, no, no me llevé el agua, aquí ando, güey.
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8: Son las 2 con 35 minutos.
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1: Oiga, Madita, continuamos con más a través del 100.1, ya son las 3:14, y yo te recuerdo que con nuestros amigos de gasolinera Olín del Cristo consigues los litros exactos, ¿sí? 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

0: muchachos, ubicamos a esta niña, Samadi Sendejas. Guapísima, por cierto, ahí Samadi, su hermana de este Adriano Sendejas, el Shifu. Pues bueno, hace unos meses Samadi Sendejas y Gabito Ballesteros, un intérprete de Los Corridos Tumbados, habían comenzado una relación. Y resulta... ¿Cómo se llama esta canción? La de Hermano cayó la ley, sí, va, El Gato de Chihuahua. Y resulta que el buen Gabito Ballesteros, señor productor.
1: Bueno.
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0: Y haga de cuenta que ahí al camarada le encontraron una foto, nada más y nada menos que con otra muchacha que efectivamente no era su novia, Samadi Sendejas. Entonces, ¿qué hizo Gabito? Dijo, no, la niña es mi familiar, túmbense el rollo. Sí te voy a decir.
3: Son puros...
0: ¿Quién va a decir que su... tiene... ¡Ah!
3: Yo no he visto nada.
0: Y sus mejores amigos, como lo son Víctor Mendívil, Oscar Maidón y Tito WP, comenzaron a comentar en la publicación con hashtag defendiendo al buen Gabito Ballesteros. Hashtag era su prima. Hashtag Gabito fiel. Hashtag Gabito fiel. Y aquí la pregunta es, ¿cómo defender a tu compa? ¿O cómo cubrir a tu compa más bien en ese tipo de situaciones? ¿Cómo cubrir a tu compa? Yo tengo un camarada que dice, hey, estoy con la cuija y nada, que la mera hora no anda conmigo. De repente me habla la mujer, hey, cuija, que está contigo el fulanito. Aquí anda, estamos cotorreando. Mentira, ve. Allá está durmiendo, estoy ya ahí. Ah, perdón, que se me apagó el celular. ¿Cómo cubrir a tu compa? 961-61-50491. Mi queridísima mariposa, si tú tuvieras un amigo que es infiel, cosas que no tenemos, y le descubren mensajes o algo así, ¿cómo cubrirías a tu compa?
4: Si la mujer o la novia le descubre los mensajes.
0: Ajá, sí.
4: Y que obviamente me va a preguntar a mí.
0: Sí, o... hey, Toño, ¿conoces a fulanita? Lo que pasa es de que, supongamos, no sé por poner un nombre, al Fernando.
4: Ajá.
0: Le encontré unos mensajes. ¿Cómo defiendes a tu compa?
4: Ay, no creo. Le diría, no, a lo mejor le prestó a alguien el celular y todo, pero no creo, él te quiere, te es fiel, te ama.
0: Hijo de su...
4: O sea, no creo que sea así, pero pues si tú le quieres creer y te quieres dejar llevar por el chiste, por los mensajes, ya tú, pero ¿para qué? ¿Para qué te metes en problemas? No, él no es así.
0: Ok. Hashtag, eres la única.
4: Sí, es la única. La verdad es que no es porque yo me gusta ser soplamero con los amigos y todo. Pero pues cuando puedes rescatarlo y puedes ayudarlo, pues mucho que mejor, ¿no? Pero hay que tener mucho cuidado con eso, la verdad.
0: ¿Qué digo? Que tú sabes que yo no soy así, carnal. Yo no soy así, pero ¿cómo defiendes a tu compa? Sea hombre, sea mujer, ¿verdad?
4: Claro, pues sí.
0: Ok, por ejemplo, aquí dice una muchacha, dice, ok... cambiar de coche con mi amiga, hijas de su, qué horror.
3: La sierra.
0: Hay maridos muy tóxicos o mujeres muy tóxicas que le ponen GPS al carro. Y no para saber si estás bien. Ellas lo ponen para saber en dónde estás. ¿Sí o no? Dice, ¿qué haría yo? Cambiar de coche con mi amiga porque él de ella no trae GPS y el mío sí, o viceversa.
2: Pégate, carnal.
3: Hermano cayó la ley.
0: Así que, ¿cómo defenderías a tu compa? Qué bueno que estás aquí, Chapulín. Vente, por favor, carnal. Oye, viejo, fíjate que estamos tocando el tema de que al Gabito Ballesteros le cayeron en la movida. Entonces, aquí el hashtag es ¿cómo cubrir a tu compa? Supongamos que a Toño, porque Toño no es así, pero supongamos, en un hipotético caso, su pareja le encuentra mensajes. ¿Cómo lo cubriría si te iba a preguntar? Hey, Fernando, ¿lo conoces este muchacho que está mensajeando con Toño?
5: Le diría que no.
0: ¿Qué le dirías? El micro está aquí, papito.
5: Ah, que él no te conoce, compañero, ni a ti, ni a la otra persona, ni nada de nada.
0: Ok, o sea, ¿lo cubrirías a capa y espada?
5: Obviamente.
0: ¿Qué le dirías? ¿Cómo cubrirías a tu compa?
5: Ah, me pondría enfrente de él.
0: No, menso, ¿cómo cubrirías de una mentira? No, si no sos escudo.
4: Ay, no, o le diría, no, es que, Él, sí lo conozco, pero yo estaba hablando con él esa vez, le dije que me prestara su teléfono porque se me descargó el mío y le pedí a Fernando que me prestara su teléfono, pero de ahí la plática esa era mía y él no de ti.
0: Son de lo peor. Sí, nunca voy a andar con una niña de ustedes, menos vos. Ya sabes quién dice por acá, ¿cómo cubrirías a tu compa? Yo le diría a su novia, no te conviene, no te merece y me la gandallo. ¡Ey! Ese es más chapulín que tú, Fernando. Ese es más chapulín que tú, carnal. Vamos a escuchar qué dice la banda.
1: Saluditos, saluditos ahí para el chapulín. Le mando un beso ahí. Yo no se lo quiero acomodar.
0: ¡Oh, perro! ¿Sabes qué es lo más chistoso? Que le abrió la foto ahí de nuestro camarada. No vamos a decir su nombre por respeto de Gilberto, pero abriste su foto, carnal.
5: Ya, contéstame, por favor.
0: ¡Ah, perro! Y dejen de andar agarrando números de la tablet, me van a regañar. ¿Cómo cubrir a tu compa? Yo le diría, no, yo creo que se equivocó. Yo creo que él iba a hablar con su prima. Porque realmente él no es así. Pero bueno, ¿qué te puedo decir? Así las cosas con el buen Gabito Ballesteros. Desgraciadamente le cayó la ley. Y yo creo que ya lo único que puede hacer es aceptar su derrota. Y pues a ver qué hacemos. Pero bueno, tenemos mensaje de audio. A ver qué dice la banda. ¡Ech, dejen ahí! ¡Estoy con mis mensajes! Ahí, por favor, échale play.
6: Cuija, que mija. Hoy sí vas a ser como de Pijijiapa, ma. Vas a andar doble crema ahorita con esos dos que andas ahí de varas. Te vas a descremar, cuija.
0: No, gordito, diario.
4: No te preocupes, desde ayer está descremado.
0: No, ya pasé al mercado del norte y compré un cuarto de crema. Es lo que como me queda cerca para venir aquí a la radio. Ahí como ya agarro el 90 y paso a comprar crema. ¿Descremado o no estoy, gordito? No,
4: aparte hoy queremos
0: es
4: colágeno. Colágeno, Fernando y yo estamos.
0: Fíjate.
4: Soltamos, disparamos el cartón.
0: Sí, exacto. Sí. No, fíjate que un buen colágeno. El otro día me estaban recomendando ahí una dermatóloga. Mi buen Toño, de que la neta ella es buena. Por si quieres ahí colágeno, carnal. Pero bueno, ¿qué te puedo decir? ¿Quieren en este caso ustedes? ¿Defenderían a su compa? ¿Lo pondrían de cabeza? ¿O simplemente dirían, nada, pues la verdad no sé? A mí ni me importa, arréglense ustedes. Que yo creo que es lo más válido. Que diga, nada, ¿sabes qué? Ni yo sé. Arréglense entre ustedes porque la neta ni me incumbe, carnal. Bueno, vámonos a un corte musical, posteriormente a un corte comercial. Pero antes, señoras y señores, te voy a presentar la siguiente canción. Porque qué chulada, nos vamos a remontar al año 2006, bandita. Capaz de la Sierra. Las 3:23 se llama Valere. Y lo tienes a través del 100.1.
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10: Las 3:30.
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0: música, mandita. Ya son las 3 de la tarde con 46 minutos y continuamos con más a través del 100.1. Señor productor, de verdad, me impresionó. Cientos de pretextos que comenzaron a mandar para cubrir a sus amigos o amigas. Cada vez pierdo más la esperanza de encontrar a alguien que me vaya a ser fiel, señor productor. Pero qué te puedo decir, hay un Dios que todo lo ve. Existe el karma, y no es Ariel Camacho. O sea, sí, el karma viene y se va, pero no ese karma precisamente, productor.
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0: Qué bonita está esa crossbody, carnal, qué bonita, me gusta, me late, me agrada, me llama la atención. Y pues bueno, bandita, vamos a continuar con más a través del 100.1. Oigan, fíjense que aquí ya saben que echamos desmadre y todo, pero pues hay una noticia que les está dando la vuelta a las redes sociales, porque una corresponsal de televisión fue atropellada en una transmisión en vivo. Ahora tenemos la información, la verdad es que pobrecita, porque sí se ve aparatoso, en plena transmisión. Imagínense, ahorita lo buscamos.

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1: Señor productor, teníamos la nota aquí nada más y ahorita resulta que como que están bajando los videos. Entonces, ahorita vamos a tratar de buscarlo porque desgraciadamente en una transmisión en vivo de un noticiero se ve a la corresponsal haciendo un reportaje de los accidentes que acontecían precisamente en la zona en donde ella estaba varada en ese instante. Mientras ella hacía la cobertura televisiva precisamente de todo esto, desgraciadamente un coche pierde el control porque el asfalto se le notaba mojado de que apenas acababa de llover. Entonces, al ir en exceso de velocidad, pierde el control, los neumáticos no se adhieren precisamente al suelo a la hora de frenar y el coche o camioneta tipo SUV va derrapando. Y desgraciadamente llega a impactar tanto a la señora que estaba de corresponsal como al camarógrafo.
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1: Vamos a buscarlo en X, porque en X es un contenido donde puede ser un poco más explícito si lo decimos de esta manera. Y pues bueno, ¿qué te puedo decir, señor productor? Las imágenes son impresionantes. No te voy a decir que son desgarradoras porque de igual forma no se ve las lastimadas, no se ve nada más allá de lo común, pero sí se ve el impacto. Ahí te va, ya lo tenemos, productor. ¡Eso, caray! Y es que mira, súbele por favor, si eres tan amable.
2: ¿Y cómo andamos?
1: Miren, esto ocurrió allá en Nuevo León, en la colonia Nuevo Repueblo, en Monterrey. Y una reportera y el camarógrafo, como bien te decía, pertenecen a Gamavisión, que es una televisora allá en Regiolandia, y fueron atropellados mientras cubrían en vivo un accidente sobre la avenida Morones Prieto. La comunicadora se encontraba en la zona cuando, pues, como les comento, la Jeep, desgraciadamente, impacta sobre ellos. Vamos a poner el video, lo vamos a mandar a estados de WhatsApp, y no por morbo, estamos informando. Tampoco es una noticia fake, para que no vayan a pensar que nosotros aquí lo inventamos. No, desgraciadamente aconteció. Sé que no estamos haciendo mal uso de ello. Desgraciadamente es una noticia y a todos nos puede pasar, compañeros comunicadores, que de repente nos mandan a las calles y todo el rollo. Y pues bueno, ahí desgraciadamente fue la mala suerte de esta señora y pues pierde la señal al instante. Esperemos que se encuentre bien, que a pesar de que se vea aparatoso no sean lesiones de gravedad o que, pues, vamos a decirlo de esta forma, que no se debate entre la vida o la muerte. Y de igual forma, al camarógrafo le mandamos todas las buenas vibras desde Tuxtla, porque estoy seguro que bastantes camaradas que andan ahí en el medio saben que son riesgos, son gajes del oficio. Y pues, ¿qué le digo, señor productor?
2: ¡Échale, primo!
1: Vámonos a un corte y continuamos con más a través del 100.1. Ya son las 3:51, voy a despedir las que buenísimas. Y más adelante se quedan de 4 a 5 con tu servidor La Cuija en Así Suena la Tarde, para que comiencen a mandar canciones, peticiones de que, hey cuija, yo quiero este merengue, yo quiero este bachata, yo quiero este reggaetón y bla bla bla. Y aquí los vamos a escuchar a través del Animal WhatsApp 61-61-504-91.
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2: 3:53.
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7: 4:06, bandita. Ya estamos en el bloque de Así suena la tarde, la primera hora de 4 a 5. Pero antes yo te quiero recordar que la Feria del Empleo va a estar próximamente en Tuxtla Gutiérrez, bandera. Efectivamente, porque si estás buscando chamba, debes de poner muchísima atención. El próximo 7 de octubre llega a Tuxtla Gutiérrez la Feria Nacional del Empleo de Grupos Vulnerables 2026. Una oportunidad para encontrar un trabajo formal y conocer diferentes opciones laborales. Te esperamos desde las 8 de la mañana hasta las 2 de la tarde en el Expo Convenciones Chiapas. ¡Ey, Mascuija! ¿Y dónde queda el Expo? Pues bueno, donde está el Hotel Hilton, a un costado es el Expo. Para que no se pierdan. Así que recuerden, no te debes de quedar en casa. Lista tus papeles, mejor tu CV, y ve corriendo. No lo pienses más. Ve por esa oportunidad que estás buscando. ¿Quieres más información? Comunícate al 961-121-4692. Porque aquí puede comenzar un próximo empleo. Te lo recuerda Radio Núcleo y la que buena 100.1.
8: Vamos a amanecer, pues cómo no. 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
6: Perdón si no te sobra.
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12: ...4:20 de la madrugada. No, bandita, ya son las 4:20 y continuamos con más a través del 100.1 en Así Suena la Tarde. 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

0: 4:29 y continuamos a través del 100.1. Quiero mandar un saludito a toda la banda que nos anda escuchando. Por supuesto también a nuestro camarada Lalo, a Len Eduardo, que se anda reportando desde el Didi. Saludotes. Tenemos más mensajes, señor productor. También otro Eduardo, Eduardo Salvador, que nos está invitando a todos los animales. Dice, ok, a conocer este maravilloso lugar. Cuija, Chicatana, Venado, Tiomochas, el Rino, Perusi, Puma, Pigua y el producer. Camarada Chatanunga, te están tomando en cuenta. Qué buen rollo ahí, carnal, para conocer este lugar. Y nos manda un video. Ya está, viejo. Ahorita le echamos un ojito ahí al videíto. Dice también por acá. Ok, ajá, súper bien. Ok, saludos para Artemio. ¿Tiene mensaje de audio, productor? Vamos a escuchar qué dice, si eres tan amable, por favor, que dice nuestro amigo Artemio.
1: Cuija y el debate entre Didis y Tachista ya nada.
0: No, pues, ya pasó, me ocuparon aquí, es que de repente uno es multiuso, carnal. Y nos andan en todos lados, pero te prometo que mañana sí, carnal. Digo, es válido, ¿no? Es válido que andemos ahí, por supuesto. Ok, ¿mandaste los audios? Sí, se mandaron, va, productor. Este nos envía. A ver, ahí está, bueno. Listo, carnal. Bueno, nos tenemos que ir con música para continuar con más a través del 100.1. Y nos vamos a ir con una agrupación de merengue que estoy seguro que ya conoces, porque ya te la he presentado aquí a través del 100.1. Y no te estoy hablando precisamente de Merenglas o de los señores de oro sólido que tenemos en fondo, sino que es el señor Amarfis y la banda de Ataque. Productor, súbele si eres tan amable, por favor. Esta rola se llama El Pollo, se llama El Pollo, es Amarfis y la banda de Ataque. 4:30 y por supuesto lo tienes a través del 100.1. Produce, pero regrésalo pues, que suene desde el principio. Gracias, te quiero. 4:30.
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0: Saludos también a Christopher Serrano. ¿Por qué se fueron, perro? ¿Por qué se fueron? ¿Por qué se fueron? Muy buenas tardes, banda. Viernesito rico, viernesito querendón. Oye, banda, no manches. Yo he traído mi suéter porque según estaba lloviendo también aquí en la ciudad capital. Y nada. Nada, que está lloviendo, muriendo de calor, sando. Y no me puedo quitar el suéter porque traigo camiseta abajo. Y si ando con camiseta me va a regañar el patrón. Entonces no puedo quitarme el suéter. Lástima, Margarito, porque quería quitarme el suéter. Pero bueno, son las 5 de la tarde con 8 minutos, banda. Buenas tardes, sean ustedes bienvenidos. Aquí arrancamos esto que llevo por nombre.
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0: Y si tú no sabes quién soy yo, me presento en este mismísimo momento.

0: Soy Richie Hernández, dice en el velo de los animales. De la que buena, quédense conmigo. Ay, mujer, la gente anda diciendo por ahí que yo soy un venado y que estoy amarrado. Quédense conmigo, pues manda este punto de las 6 de la tarde escuchando lo mejor de lo mejor. Y si tú quieres escuchar alguna canción en especial,
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0: ¿Cómo lo mueve esa muchachota? Lo mueve rico, deli. 961-61-50491. Si tú quieres enviarnos un mensaje a nuestro Animal WhatsApp o nos quieres marcar aquí a cabina, con mucho gusto yo te voy a contestar y yo también voy a leer tus mensajes y yo también te voy a dar un beso. Digo, te voy a complacer con tus mensajes solamente. ¡Qué buena! ¡Hola!
2: Hola, amigo, muy buenas.
0: Buenas las tengas y mejor las pases.
2: Exacto.
0: ¿Qué? ¿Qué?
2: Donándolas donde quiera, dirías.
0: Ay, sí, no sé, carnal, si las andas donando. ¡Yo cobro! 1500.
2: Mucho éxito, la verdad, todos los días te escuchamos aquí en el Uber.
0: ¿En el Uber?
2: Bien, escuchándote, así es.
0: Carnal, ya cámbiate a Didi, el Uber no está de moda.
2: La verdad me va bien, no me quejo.
0: No, si te quejas nada más cuando las andas dando.
2: Exactamente.
0: Oye, ¿es verdad que está más chido Uber que Didi?
2: Pues la verdad, yo digo que para todos da Dios, de ambos lados.
0: No, si para todos les da, a todos les dan, pues, no sé, carnal. Dicen que después de los 50, los que se dedican al transporte público, a todos les dan. Eso es correcto. Pero me refiero a que si es más chido Uber que Didi.
2: La neta, brother, pues. No te mentiría, la neta no. A mí es lo mismo los dos.
0: No, de hecho, no me puedes mentir, carnal. Méntele a tu mujer, ella está acostumbrada.
2: Eso sí.
0: ¿Cómo que eso sí, perro? ¡Di que no! ¡Di que nosotros los hombres no somos mentirosos!
2: No, pues la neta sí, somos los más infieles.
0: No, es cierto, pero no somos infieles. Somos los más fieles del mundo. Las infieles son las mujeres. No, güey, yo no... Por eso no agarro Uber, por eso puro Didi agarro. Ya está, carnal, ¿qué te puede ayudar, carnalín?
2: Nada, brother, solo era para saludarte y para decir milagros que toda la llamada, ¿eh?
0: Ay, qué lindo y atento eres. Solo por eso voy a dejar que me dediques unas palabras. Adelante con las palabras, por favor, si eres tan amable. Ponme una canción para que me dediquen unas palabras. Una que chida, que esté chida. Esa, por favor, dedícame unas palabras, perro.
2: Ah, pues más que nada en esta tarde lluviosa, que no quiere caer el agua todavía. Ha sido muy especial y muy dedicado para escuchar aquí al buen amigo en la radio, sabiendo que es todo lo mejor y todo lo que se puede dar día a día. Hace que nos alegre todo lo más importante, que es el corazón. Y le damos muchísimas gracias desde acá, desde la ciudad de Chiapa de Corzo, el viajecito. Estamos muy felices, gracias a él.
0: ¡Ca gran boca! Bien dice que eres bien mentiroso, perro. ¡Ya está, carnal! ¡Y ahí en el Uber, cómo suena!
2: ¡La que buena!
0: ¡Ese es todo, carnalín! ¡Muy
3: bien! ¡Ando solteroski!
0: ¡Ya nadie le digo a dónde voy por si la mosqui! Ya se acaba la pelea de Rey los Kachowski. Soltero porque quiero. Ah, ya se me adelantaron. Bien, entonces, banda, recuerden comunicarse pues con nosotros. Así comete, Uberín. Así te puedes comunicar conmigo. Ya sabes que nosotros conquistamos todas las llamadas que nos hagas al aire. Y obviamente yo sí te contesto. Recuerda que todos aquellos que manden mensaje y marquen a cabina tienen que aguantar vara, porque yo soy bien, pero bien, bien echador.
4: ¡Qué rico!
0: Pero bueno, quédese conmigo pues, y si tú quieres escuchar una canción en especial, ¿cómo lo tienes que hacer, señor producer? Tienes que enviar una frase con el... tienes que mandar un mensaje con la frase al siguiente número. La frase tiene que ser en audio. La frase tiene que decir la canción que tú quieres escuchar. Y recuerda, más importante, si no viene en audio, no complazco. y me pongo bien bélico. La frase es la siguiente. El venado está bien chulo. El venado está bien chulo, bien papi. El venado está bien chulo, bien papi. El venado está bien chulo, bien papi. Y me lo mandas a nuestro Animal WhatsApp, 961-604-91. También te voy a invitar, banda, que nos sigas en nuestras redes sociales, Facebook, Instagram y TikTok, @quebuenatuxtla. Sí, lo escuchaste. @quebuenatuxtla en Facebook, en Instagram y en TikTok. Así de fácil y sencillo. También ahí le voy a pasar el dato, que también me escuchen y me sigan también en TikTok y en Facebook y en Instagram como Richie el Venado. Ahí se los encargo, sobre todo en Instagram, Richie el Venado, por favor. También nos pueden escuchar en internet www.quebuenatuxtla.com y www.radionucleo.com. Oigan, banda, por cierto, hoy tenemos TikTok Live o Facebook Live, algo así, ¿no? También tenemos entrevista. Y tú no te lo puedes perder, porque la neta, el planeta, van a estar con nosotros el día de hoy. Bueno, la tarde de hoy. Los sobrinos de la M. Sí, banda. Hoy van a estar los sobrinos de la M aquí en Así Suena la Tarde, así es que va a estar chido. No le vayan a cambiar, en punto de las 5:30. Son las 5:15, banda, me voy de volada con music. Ah, ¿la India? Así se llama el grupo. Se llama Aún Lo Amo. 15 minutos ya después de la hora. Buenas tardes, aquí iniciamos esto que lleva por nombre
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12: Vámonos a escuchar a Luis Fonsi con Me Despido. Son las 5 de la tarde con 39 minutos.

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3: Bien, tú se le ha quedado, son las 5 de la tarde ya con 43 minutos, 5 con 43. ¿Y qué creen, banda? Tenemos visita aquí en cabina, gracias. Allá mi amigo Beto Aquino, que ya está también en la página de Qué Buena Tuxtla, ahí en Facebook, ¿estamos? En Facebook, ya está. Así es que vayan a conectarse, banda, porque hoy tenemos a mi amigo Mauricio Aguilar y ellos son los sobrinos. ¡Ay, Dios mío! ¡Otra vez, por favor! ¡Otra vez, Dios mío! ¡A mi amigo Mauricio Aguilar y a los sobrinos! ¡Vaya! ¡Vaya tu muchacho! Como que les hace falta la patadita de la suerte. Mau, jálale las greñas, por favor, Mau. Oye, Mau, muchas gracias, por la visita. Hoy andan promocionándose, andan con todo. Ya en un ratito más también van a tener tocada allá en la Tarimitas Palapa.
4: Así es.
3: Pero bueno, Mau, vamos empezando. ¿Por qué sobrinos de la M?
4: Pues ahí. Ahí, a ver, pues, acércate.
5: Al inicio teníamos otro nombre, nos llamábamos Clave 9.
3: Okay.
5: Pero investigando nos dimos cuenta que ya existía otro grupo que ya estaba registrado con ese nombre. Entonces entre todos empezamos a decir pues que teníamos que cambiar de nombre porque luego podían existir pues problemas y todo ese rollo. Y ya hablando entre todos pues coincidimos porque al inicio cuando estábamos empezando todos éramos primos.
3: Okay.
5: Entonces pues mi tío es el que nos
3: es tu tío, Emero Aguilar también.
4: Sí, de los meros meros.
3: De los meros meros.
5: Pues el que comenzó así pues a echar una mano, a llevar los y todo ese rollo. Y pues coincidimos todos en que sería buen nombre y también para como en forma de agradecimiento a nuestro tío, pues ponernos sobrinos y de la M porque pues es Mauricio Aguilar.
3: Eso es todo. Oye, ¿con qué estilo vienen evolucionando el norteño? Yo sé que también tienen zapateados y demás. ¿Es versátil o qué rollo?
4: Sí, mira, en un principio pues empezamos con los clásicos, ¿no? Norteños, pero como fueron avanzando, ellos se fueron dando cuenta de qué tipo de estilo querían. Ellos también en el gusto de ellos empezaron a tocar temas más modernos. Prácticamente ahorita el estilo norteño pues ya se diversificó. Porque ya no es nada más norteños. A veces en un evento pues te piden todo tipo de música, ¿no? Y por ejemplo, si alguien saca una canción que no es norteña y lo saca un cover, y ya te lo empiezan a pedir. Entonces, bajo ese concepto ellos empezaron a definir un poquito su estilo, ¿no? Y sí, tocamos de todo, pero prácticamente ellos tienen un poquito más
3: tienen versátil. Canciones para bailar, para llorar, para sí, cantar y hasta para echar traguito
4: para
3: también.
4: Para todas las ahora sí que lo que pida el cliente, lo que
3: manda
4: el cliente.
3: Para todos los gustos. Oye, Mau, ¿cuánto tiempo llevan tocando? ¿Cuánto lleva el grupo más o menos?
4: 4 años y meses por ahí. Esto empezó después de la pandemia, que aquí los chavos empezaron a como hubo encierro y todo eso, se encerraron y empezaron a como que a desarrollar.
3: O sea, entraron a la cárcel y los encerraron, sí, ¿no? ¿Qué onda? Sí, ¿no?
4: Y ya pues empezaron a como que ahí, ¿no? A darle y en un principio fue como un juego, ¿no? Ellos empezaron así a tocar y a todo y a decir que querían hacer algo, querían armar un grupo. Entonces cuando a mí me hablan y me dicen, tío, queremos hacer esto y lo otro, pues yo le dije, sí, está bien, le digo, sin saber en qué me estaba
3: el
4: metiendo.
3: Pagudo,
4: y...
3: fue, el pagudo.
4: No, y yo dije, pues va a ser pasajero, ¿no? Pero ya vi que empezaron a echarle ganas, a crecer y empezaron entonces ahí empezaron a meterse en este rollo,
3: armar el grupo, y
4: sí.
3: Empezaron a ver. Oye, también he visto que ya han estado en ferias, ahorita están en Palapa, pero también han estado en bares, tienen también presencia en fiestas privadas.
4: Así es.
3: A veces ya van hasta fiestas un poquito más grandes también. ¿A dónde, qué número los pueden contactar?
4: El número es el 961-160-4997. Okay. Las redes sociales es en Facebook y en Instagram, Sobrinos de la M Oficial.
5: Sobrinos de la M Oficial. Oficial.
3: A ver, pégate un poquito eso.
5: En TikTok igual, Sobrinos del M Oficial, y igualmente en YouTube ya estamos como Sobrinos.
3: ¡Hala, Mechi! ¿Tienen música, no? ¿Grabada también?
5: En Spotify próximamente.
3: ¡Asá! ¡La Mecha! Oigan, banda, la verdad es que ellos estuvieron acompañándonos hace algunas semanas. Y también nos van a estar acompañando en varios eventos, así es que no se lo vayan a perder. La neta es que ellos andan con todo, ahí para las ferias, para las contrataciones, 15 años, bodas, bautizos, despedidas de soltera, divorcios, todo andan buscando estos muchachos. Y la verdad, no es porque son de mi pueblo, son mis paisanos, y la neta es que tocan bien chido.
4: Gracias, gracias, gracias. Y también, pues, gracias por la oportunidad, por la invitación, y pues aquí en lo que se ofrezca, pues ahí estamos a la orden, ¿no? A toda Perfecto. La banda.
3: Una vez más, el número de teléfono.
4: 961-160-4997.
3: ¿Las redes sociales?
4: Sobrinos de la M Oficial.
3: En todas.
4: En todas.
3: En Facebook, Instagram, TikTok y YouTube. Ya está. Pues bueno, banda, pues algo más que quieran agregar, algo más que quieran comentarnos.
4: Pues ahí, chavos.
5: Que nos sigan, nos apoyen ahí. Tenemos preparado muchas cositas que se vienen. Esperamos recibir todo el apoyo de todos ustedes.
3: Ya está, pues bueno. Pues
4: un saludo para toda la banda ahí que nos escucha. Y también al...
3: Y que nos ven allá en el barrio, eso es todo. Oigan, van a estar próximamente también en la... Ahorita van a Tarimitas Palapa. ¿Y dónde más van a estar presentándose?
4: Pues ahorita, después, tenemos un evento privado. Por lo regular, normalmente, atendemos muchos eventos, los eventos privados, Bueno, aquí los chavos, su que prioridad.
3: Llevan su agenda.
4: Sí, la prioridad de ellos, pues, es su estudio. Están chavos, todavía están estudiando. Prácticamente cuando empezaron, eso fue el acuerdo. Yo les dije que sí los iba a apoyar, pero también que no descuidaran
3: la escuela.
4: La escuela, sus estudios. Y pues ahí van, van a la de la mano de uno y otro.
3: Pues bueno, pues les agradecemos mucho la visita y la verdad los vamos a invitar.
4: Gracias, Jesús Sánchez de San Cristóbal. A ver cuándo nos invitan para ir por allá a San Cristóbal.
3: No, ahorita no, güey. Está cayendo un chorro de hielo ahorita ya. Si van a llevar patines, sí, llevamos. Pero bueno, pues agradezco mucho, Mau, la visita. Ahorita se van directamente a la cabina de TG La Grande. Ahí para que todos aquellos que quieran hacerle alguna pregunta se van a ir para allá. Ahí van a estar ahorita con la pigua. Y de igual manera vamos a invitar a toda la banda que estuvo en el Facebook a que compartan, reaccionen y etiqueten a los sobrinos de la MBA. Y de igual manera, ahí para que estén en contacto y estén etiquetados en Facebook, por si los quieran seguir en todas sus redes sociales como Sobrinos de la M. Le agradezco mucho, Mau, chavos, y ellos fueron los Sobrinos
6: de la M.
3: Vámonos con música, se llama Volver. Y es de Piso 21 y Mark Anthony, son las 5 de la tarde con 51 minutos.

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15: ¿Me da chance de leer algunos mensajes, banda?
16: ¿Sí?
15: Es que sale un chorro montón, banda. No me va a dar tiempo de todos, güey. No he leído ni uno. Hola, Benedito, el más galán, guapo y sexy de todo Berrio. Espero te encuentres muy bien. Besotes, gracias. Sí, me encuentro muy bien y guapo y sexy. Más hoy que me hicieron la barba diferente. Me dijeron, barba italiana. ¿De dónde me dieron lo italiano a mí?
17: Venado, venado, venado.
15: Óyame más, óyame más.
17: Saludos a las granjas. Aquí suena la Qué Buena, ¿verdad?
15: Hola, saludos al García, óndeme, así la vamos a decir ya. Dice por acá, hola, terminación 18-72. Hola.
18: El venado está bien chulo y bien papi con la canción Obi de Don Omar. Salió el sol de parte de tu amigo Alberto. Saludos, saludos, bendiciones, excelente tarde. Y así suena la tarde. Gracias, gracias, gracias.
15: Saludos, mi amigo Albert. Ya no me va a dar tiempo, carnal. Benedito, que tengas una excelente tarde. Me da gusto saludarte. Que Dios te bendiga. Te quiero mucho. Cuídate, bendiciones. Muchas gracias, mi Lupita hermosa. Te mando un besote enorme para ti, para Lupitita. Obi, Obi, ¿qué dice por acá?
19: Venado, venado, mi amor, ¿cómo estás, papi chulo? A ver cuándo nos vemos, mi amor precioso.
15: ¿Otra vez?
19: Ay, que te extraño, gordo.
15: Yo no.
19: Cuídate mucho, besos en el Anastasio, en el cuero hace remolino.
15: ¡Tonta! Mi Sarita hermosa, cuídate tú también, te mando, mira, Kiko. ¡Banda, ya me tengo que retirar! ¡Ya me tengo que ir! Los dejamos con la sonora de mi sonora dinamita de Lucho Argain. Se llama La Roba Maridos. Soy Richard Hernández el Venado y esto fue...
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15: Son las 6 de la tarde en punto.